0: han tenido que afrontar el cáncer y que han sobrevivido a él con el apoyo de la familia y sobre todo de sus hijos, es lo que nos dice, y dejan una lección tan importante. Lo que decimos muchas veces, amigo, que damos por hecho la vida, ¿no? Todos creemos que la vida hay que vivirla nada más, pero no disfrutarla y sentirla. Y cuando estas mujeres mamás han atravesado por esta situación de ser pues pacientes oncológicas, se dan cuenta que es un día a la vez y que la vida es un regalo maravilloso. Así que un abrazo a todas las madres que han luchado muchísimo, que como en este caso veíamos a Adri también, a Marcela, Adrianita y Mary, que han sobrellevado a través de esta fundación. Ustedes también pueden hacerlo si están atravesando una situación igual. Y a todas las mamis, un mensaje, mi querido compañero, a tu mamita, a tu esposa también, antes de cerrar.
1: Y como siempre, desearles lo mejor. Soy tan partidario del día a día, de decir las cosas, de esperar una fecha importante, quizá hoy, este fin de semana, un poco más, pero que sean todos los días esas, recordarles lo importante que son, lo valiosas que son, primero como seres humanos, como mujeres, que uno admire realmente la fortaleza que tienen todas las mujeres. Tienen una fortaleza mucho más grande que nosotros los hombres, y lo admitimos realmente.
0: Estoy segura que sí.
1: Es una fortaleza impresionante que a veces los hombres no podemos entender esa fortaleza. Y como hay una canción de Nietzsche, Hinojosa, no hay que comprenderlas, solamente amarlas.
0: Hay que amarlas.
1: Así
0: y
1: mismo.
0: Y sabes que esa frase es de mi hijo también, ¿no?
1: Hay que amarlas simplemente. A mi madre, un feliz día. A mi suegra, a mi esposa, como siempre, a mis hermanas. A todas nuestras amigas oyentes de Cómplices.
0: Cómplices, a las mamitas cómplices. Tenemos muchas mamás
1: así
0: cómplices
1: es.
0: Que nos siguen.
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0: No se lo pierdan. Cómplice FM siempre festejando también a las madres, porque ser madre sin duda es tener el corazón caminando fuera del cuerpo, decimos, porque ese corazón late ya de una manera sobrehumana. Es amar incluso en los días más difíciles, sostenernos cuando nadie más puede, convertir también el cansancio en abrazos y otras cosas más. Hoy y siempre, porque lo que tú dices es cierto, no tenemos que esperar a que sea un domingo del Día de las Madres. A las mamis hay que quererlas toda la vida, agradecerlas, bendecirlas. Hoy, si no, hablado con su mamá, una llamadita, ese abrazo, ese beso en la mejilla, la bendición que no puede faltar de nuestras madres. Hoy queremos celebrar a esas mujeres extraordinarias que con amor, valentía y ternura hacen del mundo un lugar más humano. Nos vamos, y qué belleza ser madre también, porque Dios es un regalo para las mujeres ser madre. Quienes tenemos esa dicha y esa bendición nos sentimos plenas y llenas de amor. Así que un abrazo a todas las mamitas que nos escuchan y son fieles a Cómplice FM y a Más Noticias. Un abrazo lleno de cariño. Que este y todos los días les festejen el próximo domingo también con mucho amor, como se merece. Será este próximo día lunes y le damos ya la posta a nuestro querido compañero Fernando Trujillo. Acuérdese, a las 20 horas, inscríbase y puede ganarse esta serenata.

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3: A ver, aquí estamos. Estamos confundiendo el arranque del programa. Mil disculpas. Y haremos la enmienda antes de que se convulsione la noche. Sean todos bienvenidos, amigos de Cómplice FM. Estamos listos para compartir con ustedes la serenata a mamá, aquí en la radio más linda de Cuenca.
0: A la madre.
3: Claro que sí. Aquí comenzamos.

como cada año, Cómplice FM entrega un ramillete de canciones, pero también presentes para todas las madres de esta ciudad, del austro del país también, del Ecuador y del mundo. A pesar de que en el resto del mundo no se conmemora, al igual que en nuestro país, el Día de la Madre, el segundo domingo de mayo, sin embargo, lo que cabe aquí es simplemente el gusto de contar con el amor divino de ellas, para quienes aún las conservan con vida, y para quienes no, nos toca simplemente envidiarles a cada uno de ustedes que cuentan con ese ser divino, dulce, que ha acompañado todas las jornadas en el trayecto de la vida. Mientras estuvo a nuestro lado, siempre estuvo ahí con las palabras de aliento, con esa vehemencia para acompañar todos los procesos de desarrollo, para dejarnos, como se dice, el camino expedito para que nosotros elijamos los caminos más adecuados. En ese contexto, entonces, hoy Cómplice FM simplemente quiere festejar a mamá, y lo vamos a hacer con canciones, con poesía, y también esperamos la contribución de cada uno de ustedes para que a lo largo de lo que resta de este día, viernes 8 de mayo del año 2026, se sumen participando, inscribiendo sus nombres, apellidos. Hoy tendremos órdenes de consumo del verde, también tendremos órdenes para que le pongan a la mami, le pongan realmente espectacular. Y claro, tendremos también una serenata con mariachis. Y todo esto a través de la radio más linda de Cuenca. Vamos entonces a decirles a ustedes, pueden comenzar a enviar sus mensajes al 099-970-3000. Inscriben sus nombres, apellidos, sus datos en general, y con ello pues ya están ustedes siendo parte de este homenaje a mamá. Aquí estamos entonces, sean una vez más bienvenidos, buenas noches, arrancamos de esta forma nuestro encuentro con lo más bonito de los sentimientos de cada uno de ustedes, volcados esta noche en pro de saludar a mamá.

Arrancamos nuestro encuentro en la serenata a mamá, junto a Juan Gabriel, y una de las canciones más profundas.

Y nosotros también, desde la cabina de Cómplice FM, a todas las madres, le regalamos esta canción, este himno a mamá.

0: Sean bienvenidos una vez más, como he manifestado. Hoy la serenata a mamá estará acompañada de premios de nuestros auspiciantes. ¿Y quiénes son los auspiciantes? Cómplice FM les invita a ser parte de la tradicional serenata a la madre. Este es un programa lleno de música, poesía y sorpresas especiales para la reina del hogar. 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Serenata a la Madre invita Cómplice FM. Y mientras nosotros lanzamos la primera promoción de esta noche está relacionada con los oyentes que deben enviar una nota de voz con la frase más típica de su madre. Mucha atención. Obviamente, tendrá premio también. De acuerdo, los oyentes envían al 099-970-3000 una nota de voz con la frase más típica de su madre. ¿Ya? Yo les lanzo una típica frase de mamá que tenía mamá. Voy hoy, lo encuentro, ¿y qué te hago? Ah, entonces, ya lo saben, voy a ir y le encuentro. ¿Y qué te hago? Vamos a la pausa y ya volvemos. Envíen sus mensajes, entre los más significativos estaremos entregando la primera orden para que lleven a mamá, sea a SC Estética o a El Verde. Vamos a la pausa, ya volvemos.
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0: Bueno, y aquí estamos con toda la fuerza del amor que provoca y produce una madre. Así que aquí comenzamos a revisar. La propuesta que les había planteado es que hoy vamos a entregar en la primera orden para que lleven a mamá al verde. Qué rica la comida. Nosotros que hemos disfrutado de la comida del verde podemos dar testimonio de que se trata de una comida muy exquisita. Así que van a llevar a mamá. ¿Quién va a llevar a mamá? Quien quiera haya enviado el mensaje en donde, en cuya nota de voz usted tenía que emitir la frase más típica de su madre. ¿Ah? Así que vamos a ir escuchando, vamos a ir evacuando. Ya, a ver. Bueno, vamos a inscribir también, ya lo dijimos, pero vamos a escuchar cada uno de los mensajes. A ver, ¿quién está al otro lado del WhatsApp?
1: Buenas noches, Radio Cómplice.
0: Buenas noches.
1: La frase típica de mi mamá es, porque soy tu madre y punto.
0: Ya.
1: Saludos.
0: Sí, esa es una de las típicas, ¿no? Vamos a ver, aquí vamos a elegir uno de los mensajes, ¿ya?
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0: Bueno, vamos a tomar los datos del amigo que nos ha enviado el clip de voz ahora.
3: Buenas noches. La frase típica y pienso de todas las mamás es que, ¿y si encuentro qué te hago?
0: ¿Y si encuentro yo qué te hago? ¿Eh? Ya nada, pues ya si encuentra ya, ¿qué le diré, no? Bueno, vamos con esta.
4: Hola, amigos cómplices.
0: Hola, buenas noches.
4: Bueno, les quiero compartir que la frase típica de mi mamá era, tienes que estar aquí antes de la una. No puedes llegar tarde porque este no es un hotel.
0: Sí, también. Y ahora, obviamente, pasa el tiempo, ¿no? Pasa el tiempo y aquellas frases que como que llegaron a cansar, hoy en día se extraña y claro, nos comparten y lo hacen con esa vehemencia, con esa ternura, ¿no? Como la última participante. Vamos con otra.
5: Buenas noches, Radio Cómplice.
0: Buenas noches.
5: Una frase de mi mami, me acuerdo que siempre que salíamos a cualquier lugar y queríamos nosotros alguna golosina o algo, le decíamos que ya teníamos hambre, nos decía, para eso no comen con mote. Siempre nos decía eso y ahora yo lo aplico con mis hijas.
0: Ya, sí, pues es que eso va de generación en generación, ¿no? Ya, ¿cuál de las frases es la más decidora, digo yo?
6: ¿Cómo está, cómplice FM? La frase más típica de mamá es, en la casa hablamos.
0: Ya. Yo iba a agregar una más, pero más bien sigamos escuchando las frases.
7: Buenas noches, Radio Cómplice.
0: Buenas noches.
7: Como siempre, una linda programación. Una frase típica de mi mamá es, tienes que hacer lo que yo te digo. ¿Y por qué? Porque soy tu madre y punto. Muchas gracias.
0: No hay discusión en ello, claro. Vamos con la siguiente. A ver. La siguiente dice así.
8: Mi amigo, buenas noches, el cómplice. Una frase típica de mi mami era que cuando todos mis hermanos nos sentábamos a comer, a ella no le gustaba que hagamos ruido mientras estábamos merendando o comiendo.
0: Ya.
8: Ella decía, cierren la boca porque se van a entrar moscas. Eso nunca me va a olvidar de mi mami, que ella siempre nos decía. Bueno, muchas gracias y que Dios les bendiga.
0: Muchas
8: Espero
0: gracias.
8: Ganarme algo para mi mamá.
0: Ya, está bien, vamos a ver.
9: Mi mami nos dice su frase típica para llamarnos a cualquier comida, nos dice, niños.
0: Ya. Vamos con otra.
10: ¿Cómo está? Buenas noches. La frase célebre de mi madre era, aquí se come todo, no es restaurante.
0: Ya, sí, por si un acaso, ¿no? Si no, les queda muy clarito esa parte. Ya, ok, y así siguen ingresando cantidad de clip de voz y lo cierto es de que contentos de tener esa respuesta.
11: Buenas noches de la radio más linda de Cuenca. La frase típica de mi mami es, ya sabes que haz lo que se te pegue la regalada gana.
0: Ya, y si encuentro yo, ¿qué te hago? Ya.
12: Buenas noches, Radio Cómplice. La frase típica de mi madre era: aprenderás, aprenderás, porque no soy eterna.
0: Ya. Sí, entre tantas otras, ¿no? A ver, ya está.
13: Buenas noches, Radio Cómplice. Mi nombre es María Arízaga. Bueno, la frase que yo más recuerdo de mi querida mamita que ya falleció es cuando estábamos en el colegio y nos reclábamos y llegábamos tarde a la casa. La frase típica que decía: o sea, si tus amigos se botan del río, vos también te botas. Era la frase que siempre nos decía.
0: Ya, sí, pues. Es decir... ¡Otra más!
14: Buenas noches, cómplices. La frase que siempre nos decía mi mamá es: cuando tengas hijos, entenderás.
0: Ya.
14: Soy Mariuxi Macías.
0: Gracias, Mariuxi. Uy, se llenó esta bandeja. Vamos a ver qué dice. ¿Qué dice?
15: Buenas noches, señores de Radio Cómplice. La frase típica de mi mamá era: cuando nosotros llorábamos sin razón, ella nos decía: ya te doy uno para que llores con dolor y con razón.
0: Ya, ok.
16: Ya, buenas noches, Radio Cómplice. Bueno, la frase típica de mi mami es: el día que me hagas caso, ese día te va bien. Y es verdad. Gracias.
17: Hola, buenas noches, Radio Cómplice. La frase de mi mami era: un día me van a matar de las iras, del coraje.
0: Ya. Siguiente.
18: Radio Cómplice, la frase de mi mami es: cállate o te va a dar un manazo.
19: La frase típica de mi mami es: nada solucionas llorando.
0: Ya, sí, esa también es otra. ¿Qué sacas llorando? Nada solucionas, mira. Hazme caso y punto. Ya.
20: Buenas noches, qué lindo programa. La frase típica de mi mamá era: yo te dije, yo te dije.
0: Ya, ok. Bueno, y así podríamos pasarnos repasando y revisando todas los clips de voz, pero lo cierto de todo es de que a mí en lo personal me han llamado la atención la frase actuada, ¿ya? Sin embargo, al margen de esto, yo les pido, amigos oyentes, no nos llamen al WhatsApp. Solo cuando yo así lo señale, recibiré llamadas al WhatsApp. Pero no estamos contestando llamadas al WhatsApp, ya, valga la redundancia. Y tengan la bondad de inscribirse a través de mensaje de texto o clip de voz. Buenas noches, un saludo a todas las mamitas de mi cuenca querida desde Elizabeth, New Jersey. Por favor, ¿podría pasarnos la canción La mamá de Charles Aznavour? Entonces, solamente déjenme compartir una canción adicional y para sacar a limpio el listado de aquellos que nos enviaron las frases y para proceder al primer sorteo de la noche, ¿les parece?
21: Con todo cariño, dedico este valse a mi querida madrecita.
0: Está bien. Sigan inscribiendo sus nombres. Recuerden que estamos esta noche gracias a Mariachi Veracruz, que tiene la oportunidad de entregarle una serenata a mamá.

Y claro, siempre es muy importante expresar ese amor. Hoy que conversábamos en la tarde, decían, cuando hay varios hermanos es imposible a veces ponerse de acuerdo qué mismo hacer para mamá. Y a veces se le consulta, ¿qué quiere mami? ¿Quiere que le llevemos a comer? ¿Quiere un regalo? Y como siempre las madres con mucha dulzura, lo que ustedes prefieran, mis hijos. Pero ahí entra el tema de los acuerdos. A ver, le llevamos a comer, le compramos ese algo y no llegan a acuerdos. Es tiempo entonces de también por ese lado garantizar de que mamá no esté preocupada, que el Día de la Madre no sea motivo de disputas, de pugnas, de indisponerse. No, ese día hay que hacerle un homenaje sentido a mamá. Gabriela Mistral escribió un poema maravilloso que lo tituló Caricias y lo dijo de esta manera: Madre, madre, tú me besas, pero yo te beso más y el enjambre de mis besos no te deja ni mirar. Si la abeja se entra al lirio, no se siente su aletear. Cuando escondes a tu hijito, ni se le oye respirar. Yo te miro, sin cansarme de mirar. Y qué lindo niño veo a tus ojos asomar. El estanque copia todo lo que tú mirando estás. Pero tú en las niñas tienes a tu hijo y nada más. Los ojitos que me diste, me los tengo que gastar en seguirte por los valles, por el cielo y por el mar. ¡Qué maravilla! Gracias a Gabriela Mistral. ¡Qué linda poesía! ¡Qué manera de escribir! ¡Qué forma de expresar! Sabrán disculpar, pero hay que pasar a limpio nombres y apellidos. Y de otro lado, números telefónicos para entregar el premio correspondiente de quienes enviaron el clip de voz con la frase típica de mamá.

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0: Estamos de vuelta para continuar con la serenata a mamá en esta noche de viernes a través de la radio más linda de Cuenca. A ver, estaba yo sacando al limpio, en todo caso quedan inscritos todos los participantes en la lista general para lo que será la entrega de la serenata a mamá junto a Mariachi Veracruz. Para quienes quieran contratarlos, lo pueden hacer a través del 099-565-3669. 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Ya. Además, Silvia Abad Romero nos ha entregado dos ramos preciosos de flores para quienes estén atentos. Hoy los vamos a entregar esta noche, así que atentos, que la condición para que vengan a la radio a retirar esas flores son dos buquets de flores gracias a Cómplice FM. Y es asunto solamente de que estén atentos por lo de las flores. Pero vamos en este momento a entregar esa primera orden para El Verde, comida costeña, muy rica. Entre todos, solamente, escuchen bien, por favor, solo los que puse a sonar en vivo y en directo, solo entre los que habían enviado el clip oportunamente, porque luego ingresaron más clip de voz, ¿de acuerdo? Pero ya no hubo el tiempo necesario para poder compartir, así que solo entre los que nos enviaron y yo compartí con la audiencia de Cómplice FM, solo entre las personas que enviaron el clip de voz, la primera en llamar, esa persona se lleva, obviamente, la orden para El Verde, para que vayan a disfrutar de la rica comida. ¡Wow! Entraron simultáneamente varias llamadas. Vamos con esta. Al aire, hola, buenas noches.
1: Hola, amigos cómplices.
0: ¿Con quién hablo?
1: Con Elizabeth Reyes.
0: Elizabeth, ¿usted envió el clip de voz?
1: Claro, yo envié el audio que decía, esta no es un hotel.
0: Ah, ya, usted es la de esta no es un hotel, ya. ¿Y usted sabría hacer hotel? Cuénteme. ¿Usted hacía hotel?
1: No, para nada.
0: No, chica bien portada, no le saca de las casillas a la mami siempre, no, tranquila mami, no voy a hacer hotel a casa, voy a llegar temprano, ¿verdad?
1: Súper advertidita de mi mami.
0: Ya. Entonces, si es así, entonces merece ir a El Verde con la mami. ¿Ya? Fíjese
1: muchísimas
0: que está ingresa cantidad de llamadas, porque todos querían irse a comer en El Verde. Ya. ¿Qué edad tiene su madre?
1: Tiene 48.
0: 48. Y cuénteme, ¿usted sí honra a mamá?
1: Sí, realmente todos los días.
0: ¿Cómo la
1: claro
0: honra?
1: Claro que este es un momento especial para... ¿Mande?
0: ¿Cómo la honra?
1: Con respeto, siempre vengo a la casa, le ayudo a ordenar, siempre pendiente de ella.
0: ¡Qué genial! Oiga, gracias por ser tan espontánea, ¿no? No muy programada. Eso es lo más significativo realmente, ¿eh? Así que envíeme, por favor, porque hay cantidad de mensajes y solo tengo su llamada. Envíeme un mensaje con sus nombres, apellidos y para yo, obviamente, agregar acá como ganadora de la primera orden, ¿sí? ¿De acuerdo?
1: Muy amable, gracias. Sí, enseguida
0: me
1: le mando.
0: Escribe, ya, gracias. Buenas noches. Así se fue la primera orden, pero también en esta noche quiero entregar el primer bouquet de flores. ¿Ya? ¿Cómo lo vamos a hacer? A ver, vamos a hacerlo de la siguiente manera. La persona que me llame en este momento, pero tiene que venir hoy en la noche. Si tiene disponibilidad de venir hoy en la noche a la radio, llame y exprese a su madre con una poesía el amor que siente por ella. si es que tiene chance de venir hoy en la noche. Si no tiene chance, déjele a alguien que realmente sí pueda. ¿Ya? Lo digo para que... porque las flores se marchitan y no queremos, no queremos por ningún concepto dejar de lado esto. A ver, vamos a la línea. Buenas noches.
2: Hola, Fernandito, ¿cómo está? Buenas noches.
0: ¿Con quién hablo?
2: Magali Cabrera.
0: Magali Cabrera, por un buquet de flores, ¿ya? Para mamá, ¿de acuerdo?
2: Sí, está bien.
0: Ok, ¿cuál es la poesía que va a recitar Magali a su madre?
2: Es una poesía que se llama Mamá.
0: Ya, le escuchamos.
2: Casi no te lo digo, pero gracias. Gracias por cuidarme tan bonito. Gracias por enseñarme el camino. No te lo digo muy seguido, pero te amo. Y siempre serás la primera mujer que amé. Y admiré desde que me raspaba las rodillas cuando me caía. Estaba ahí para ayudarme a levantar. No importa cuán lejos, cuán cerca estemos, para mí siempre serás mi ejemplo de perseverancia, mi superheroína, mi mujer juez. Te amo, mamá.
0: ¿Cómo se llama la mami?
2: Guillermina Ortega.
0: Guillermina Ortega. Felicidades a Guillermina, el saludo de Magali a través de este poema. Entonces, esa era la condición, que venga Magali a retirar ese bouquet de flores que está aquí en la radio. ¿De acuerdo?
2: Muchas gracias.
0: Le esperamos
2: acá. Muchas gracias.
0: Gracias, Magali. Ahí estuvo Magali, regalándole este detallito a mamá. Seguimos en esta noche de serenata, mamá, con mucho amor, de parte de Cómplice FM, la radio más linda de Cuenca. Acariciando vuestros sentidos, vuestros oídos con canciones, con poesía y premiando la sintonía.

Las voces de Pimpinela en su momento se unieron para, junto a Diego Armando Maradona, regalarle esta canción a mamá. Y esta noche, gracias a quienes nos han recordado que este es uno de los temas que también son necesarios e importantes para la serenata de cómplice a las madres. Gracias por estar con nosotros.

como no puede ser de otra manera, hay canciones que mientras mamá arreglaba la casa, solía escuchar y, ¿por qué no?, cantar. Esta es una de ellas. Rocío Jurado nos regalaba esta canción tan sentida, con un toque de tristeza profundo. Lo compartimos porque es la serenata, mamá. Pero creo que es una canción que roba más de una lágrima. Momento entonces de hacer una pausa para que el corazón palpite junto al de mamá.

0: Vamos a continuar en esta noche. Y claro, dentro de esa continuidad advertida, solamente vamos al siguiente bloque de concursos. Hemos entregado un buque de flores, una orden del verde, nos quedan algunas más, pero también nos quedan las órdenes de SC. 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Ya se fue una orden de el verde, nos restan todavía algunas, pero lo que al final de la programación vamos a entregar mediante sorteo entre todas las personas que están inscribiéndose y que ya se inscribieron a lo largo de los últimos días en las diferentes programaciones de la radio. Entre todos estaremos entregándoles la serenata tradicional a mamá gracias a Mariachi Veracruz. Mariachi Veracruz cantará a una de las madres que están hoy en esta noche compartiendo junto a Cómplice FM, la radio más linda de Cuenca. Mariachi Veracruz para contratos al 099-565-3669. ¿Ya? Si necesitan ese número, solamente me escriben y yo les doy con mucho gusto. Ya. Decía que vamos a entregar otro premio. La mecánica es la siguiente, pero póngale mucha atención, por favor. ¿Ya? Yo pongo la canción. Una canción a mamá. Porque estamos en la serenata a mamá. Entonces pongo la canción. Mucha atención, pero. Entonces la llamada en vivo es que madre e hijo o madre e hija deben terminar la letra de una canción. Ya, la canción va a ser famosa para que no digan es que no me la podía. No, va a ser una canción muy conocida. Así que madre e hijo o madre e hija que acierten tienen que estar a la línea telefónica, eso sí. No importa a cuál de las líneas me llamen, si es al 2811-997 o si es al 099-9703000, entonces les pongo la canción, corto la canción y madre e hijo cantan cerrando la estrofa. ¿Estamos de acuerdo? Entonces, busco la canción, ¿ya? Busco la canción y usted tiene la palabra ahí. Ya. Por ejemplo, les voy a poner una facilita para que no me digan, ah, es que esa canción no me la podía, no me la sabía. Qué fácil, qué sencillo, ¿verdad? Madre e hijo o madre e hija tienen que estar en la línea. Contesto la llamada. Contesto la llamada.
1: Todos tienen una madre.
0: Hola, buenas noches.
2: Hablando con Sebastián Martínez Palacios.
0: ¿Está con su mamá?
2: Sí, aquí está, tiene paz.
0: Ya. A ver, que hable la mamá.
2: ¿Para qué concurso tú?
0: No, es que el concurso, por favor, es madre e hijo o madre e hija.
2: Madre e hija.
0: Ya, a ver, vamos. Entonces, subo volumen, ya queda claro cómo es el mecanismo, ¿verdad? Yo paro la canción y madre e hijo cantan a dúo. Esa parte en donde yo paro. ¿Estamos de acuerdo, sí o no?
3: Sí.
0: Ya.
3: Bueno.

0: ¿Qué pasó?
1: No se escucha.
0: No.
2: Hola.
0: Sí.
1: No se escucha.
0: Pero es que, ¿cómo no se va a escuchar, hola, pues?
1: Ya.
0: Ok. Segundo intento.
3: ¿Cómo están, Pita? No se muera. Que viva dentro mi ya.
0: No. Qué pena. Vamos con una siguiente participación. Ya. Lo cierto es de que tienen que estar atentos. De lo contrario, esto no funciona. Vamos a responder la siguiente llamada. Hola, buenas noches.
1: Buenas noches.
0: ¿Está con hijo o con hija? O con
1: hijo.
0: Mamá. Con hijo. Ok. Sí me hice entender cómo funciona esto,
1: sí,
0: ¿verdad?
1: Es claro la dinámica, no se preocupe.
0: Ya, ok. Entonces, rueda tape, decía Polito.
3: Sencillita como es ella.
1: Y sus ojitos.
0: ¿Y el hijo?
4: Y sus ojitos
1: se aclaran como el tambor.
0: Bueno, lo hicieron lo posible. Vamos a ver quién más. Ya, por favor, pásenme por alto. Ya. Ok. Buenas noches.
5: Vamos a
0: ver
5: la siguiente. Hola, buenas noches.
1: Hola, buenas noches.
0: Buenas noches. Ya está mamá e hijo, creo, al otro lado, ¿verdad?
1: Sí.
4: Sí, sí me dicen.
0: Ya. Están a través de internet y ahí es un problema porque la música va a estar con un retraso de 30 segundos como mínimo. ¿Aló?
5: Sí, estoy en la computadora con mi hijo.
0: Ah, pero es que, eso digo, tienen un retraso de 30 segundos y ahí no vamos a cuadrar. Más bien, trabajen con la radio cerca de ustedes, ¿ya? Por favor.
5: Ok.
0: Pero tiene que ser rapidito porque el tiempo apremia acá y hay cantidad de llamadas. Sí, se da cuenta que están muy lejos. A ver, vamos a tener que por ahora responder otra llamada, pero tiene que estar madre e hija o madre e hijo juntos, junto a un receptor, no a través de internet, porque eso no nos permite trabajar. ¿Con quién hablo? Buenas noches. Hola.
6: Hola, buenas noches.
0: Ahora sí. Ya. Pero usted me está escuchando en internet también, por lo visto.
6: Hola.
2: Hola. Sí se da cuenta que
0: aló.
2: Muy lejos. Vamos a tener que por ahora.
0: No, así no. Vamos nuevamente a responder llamada. Hola, buenas noches.
7: Buenas noches.
0: A ver.
7: Aló, buenas noches.
0: Se complicó esto, disculpen. Hola, buenas noches.
2: Hola, buenas noches.
1: Buenas noches.
0: Está lista para participar. Está muy retroalimentado ahora. Bájale un poquito el volumen.
7: Ya.
0: Sigue el ruido ahí. Bájale un poquito más. Más. Ya, ahí sí. Listo. ¿Está con su hijo o con su hija o usted está con su madre?
1: Estoy con mi hijo.
0: Con su hijo. ¿Tienen claro la mecánica del concurso?
1: Sí.
0: Sí, tiene que ser a dúo. Cierran a dúo. De eso se trata. Si no lo hacen, pues ya tendremos que ver a alguien más, ¿eh? ¿De acuerdo?
1: Sí.
0: Ok. Vamos entonces en este preciso. Pero bájenle un poquito para que no se retroalimente la señal. Ya. Entonces dice así.
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0: Tienen que estar concentradísimos, ¿eh?

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1: Pero no escucho al dúo.
0: Es una fácil.
1: ¿Y esta será difícil?
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1: A ver, adelantaremos un poquito, ya.
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1: ¿Están ahí?
0: Sí.
1: No, no la atinamos esta vez. A ver, vamos a ir a una pausa para comerciales. Les pido mayor concentración a la audiencia, porque de lo contrario, si no tienen un receptor, no pueden hacerlo a través de internet, porque la señal llega con al menos 30 segundos de diferencia y eso les impide realmente, de alguna manera, tener mayor precisión. Eso uno. Dos, no mucho volumen. Y tres, la directriz es de que madre e hijo o hija cierran a dúo la parte de la canción que esté sonando. ¿Ya? Entonces, no les pido que canten la canción, sino solamente cierren, como por ejemplo, en esta parte, ¿ya?
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1: ¿Y ahí qué debe ser? Yo sé que en este mundo, si lo dicen a dúo, hay una sola madre, suficiente. No necesitan cantar todo. Entonces, mientras transcurre la pausa para comerciales, prepárense, por favor, porque esta va a ser una promoción bastante simpática. ¿Qué tenemos, Patricia, de que madre e hijo o hija cierran a dúo la parte de la canción que esté sonando? ¿Ya? Entonces, no les pido que canten la canción, sino solamente cierren, como por ejemplo, en esta parte, ¿ya?
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1: ¿Y ahí qué debe ser?

0: Entonces, mientras transcurre la pausa para comerciales, prepárense, por favor, porque esta va a ser una promoción bastante simpática. ¿Qué tenemos para la siguiente? Es una orden de SC, ¿ya? 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Atentos entonces, pausa, ya volvemos con más.
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Chis compis, un saludo a mi mami querida Isabel, que ella siempre está ahí cuando lo neces cuando le necesitamos. De parte de sus hijos, de Doménica, Luz y Ángel.

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1: Antes de continuar con más canciones y con más poesía, porque nos han enviado un bonito poema que lo vamos a compartir. Antes de ello, yo quiero premiar a quienes desde los días anteriores han estado enviando sus datos a la radio, y acá hemos hecho pues todo lo posible para que esto así suceda. Entonces yo necesito una llamada para que nos ayuden para premiar entre los participantes de los últimos días, que nos den un número del 1 al 350. 350 amigos oyentes que han estado pendientes de la radio. Así que vamos a conversar al otro lado de la línea. Estamos con quién, buenas noches.
2: Hola Fernando, buenas noches, con Verónica Flores.
1: Verónica Flores, ¿en dónde nos escucha la Vero?
2: Acá en el sector de Miraflores.
1: En Miraflores. Listo, Verónica. ¿Nos quiere ayudar en el sorteo de una orden? Porque hay que premiar a los que también han participado a lo largo de los últimos días, ¿verdad? Yo creo que todos vamos a coincidir en ese sentido. ¿Sí?
2: Por supuesto.
1: Ya. Entonces, del 1 al 350, un número.
2: El 175.
1: El número 175. Vamos por el número 175. Le tenemos con el número 175. Dice Guido Ernesto Tenes. A ver. Esta no es mi letra. Tenemasa, ¿ya? Guido Ernesto Tenemasa. El Ochoa, creo que es. Si está escuchando la radio Guido Ernesto Tenemasa Ochoa, que nos llame y que nos confirme de que estaba pendiente de la sintonía de Cómplice FM. Ya, repito el nombre, Guido Ernesto Tenemasa. Ya, Verónica está conmigo al otro lado de la línea, ¿verdad?
2: Sí.
1: Oiga, ¿y cuál era la frase típica de mamá?
2: Mi mamá que me decía muchas frases.
1: Una de ellas.
2: En la casa me caes, o me vas a matar de las iras.
1: Ya. Claro que esas no serían frases típicas, ¿no? Sino más bien son de aquellas de... Yo recuerdo una célebre que decía, ve, guarda tus lágrimas para cuando yo me muera. Y eso era, eso era recurrente a veces. Claro, en la infancia uno gime y llora por cosas que para los adultos no debería ser motivo de llanto, pero así es esto, ¿no? Usted ya es mamá.
2: No.
1: No es. No. Ok. Verito, ¿usted está en esta lista?
2: Sí.
1: Ok, entonces sí. Espero que más adelante alguien que nos llame le pueda dar a usted también. Así como usted le dio la suerte a Guido, repito el nombre, Guido Ernesto Tenemasa Ochoa, que me llame, por favor, para saber de qué está pendiente de la señal de Cómplice FM. Gracias, Vero. Siempre bienvenido.
2: ¿Puedo mandar un saludo para mi madre?
1: Claro, por supuesto.
2: En este día y en todos los días le mando un saludo muy especial para mi mami Celia Guillermo, que me escucha acá en Miraflores, que la quiero mucho y que quiero que siempre, siempre esté con nosotros.
1: Qué bien.
2: Tengo un muy lindo día.
1: Celébrenlo a como dé lugar a mamá. Gracias por llamar, Vero.
2: Gracias.
1: Siempre bienvenida. Gracias. Buenas noches. Ya, hemos cumplido entonces ya con otra orden. Hemos premiado a los de la lista. Ahora es tiempo de echarle un poquito de música a la noche.

0: 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Ya. Muy bien. Solamente permítanme compartir con ustedes estas palabras que en su momento le dijo Vicente Riva Palacio a su madre, y cuyo poema lo tituló de la misma manera, A mi madre. Oh, cuán lejos están aquellos días en que cantando alegre y placentera, jugando con mi negra cabellera, en tu blando regazo me dormías. Con qué grato embeleso recogías las balbucientes frases pasajera, que por ser de mis labios la primera, con maternal orgullo repetías. Hoy que de la vejez con el quebranto mi barba se desata en blanco armiño y contemplo la vida sin encanto, el recordar tu celestial cariño, de mis cansados ojos brote el llanto, porque pensando en ti me siento niño. Poema escrito por Vicente Riva Palacio, titulado A mi madre. Gracias, cómplices, gracias a ustedes por siempre estar respaldando y alimentando, nutriendo de sus llamadas, sus mensajes. Gracias, eternamente gracias a todos y cada uno de ustedes. Hay una frase que uno de los cómplices nos envió más temprano y no quería dejar de compartir.
1: Hola, Radio Cómplice, ¿cómo están? Una frase típica de mi mamá es que cuando uno se portaba mal, te decía, entra, no te va a pasar nada. Y gracias, Radio Cómplice.
0: Y total,
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7: Vamos a continuar en esta noche. Y gracias absolutamente a todos quienes se han puesto en contacto con la radio. Quiero compartir esta poesía emitida por una nena. No sé cuántos años tenga, eso no interesa. Lo interesante es de que le dedica a su madre este fragmento de una poesía.
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7: ¡Qué maravilla! Gracias por esos envíos y así tenemos cantidad de mensajes y lo que nos falta es tiempo. Hola amigos de Cómplice, queremos mandarle un saludo muy especial a nuestra mamita Elisa Quesada, que es la mejor del mundo. Agradecerle siempre por todo su apoyo, amor y compañía. Sin duda es la mejor mamá y abuelita del mundo. Le amamos, mamita. El saludo entonces para Elisa Quesada, de parte de sus hijos e hijas que están esta noche, ahí, prendidos a la radio más linda de Cuenca. Bueno, hemos tenido cantidad de buenas noches, dice, por favor, quiero inscribirle a mi mamita, dice Alicia Chulca, para los sorteos, gracias. Ya está en la lista. También queremos sumarle a Patricia Eras Chaca, que también ya está en la lista. Tenemos este de aquí, ¿qué pudo haber sido? Déjeme identificar qué nos decía ese clip de voz. No podemos dejarle de lado, tenemos que incluirle.
9: Buenas noches, Radio Cómplice, por la frase típica de mamá.
7: Ah, ya, es una frase.
9: Una sola vez se tiene madre en el mundo, y es verdad, porque yo ya no tengo a mi madre, es en el cielo, pues yo siempre decía que como una madre no hay. Habrán tíos, hermanos, pero como la madre, ¿no? Mi nombre es Karina Sarmiento. Espero tener suerte para esta serenata a mamá.
7: De acuerdo. Ya, ¿quién más nos había enviado?
10: Buenas noches, Radio Cómplice. La frase típica de mamá, entra, entra, que no te voy a pegar.
7: Y eso era lo...
10: Mi nombre, Ana Matute.
7: Muy bien. No te voy a pegar, no, tranquilo, tranquila, no, tranquilo.
11: La frase típica de mi mamá cuando quería que le pase algo es, pásame esto que está encima de eso, al lado de eso, denis qué.
7: Ah, ya.
12: La frase que nos decía mi mamá es, machuna de mierda. Pero buscar novio, para eso sí vales, ¿no es cierto?
7: Me puedes regalar la canción de Dani Daniel, Madre, cuando quieras voy a verte, ya la voy a buscar. ¿Qué más nos han enviado? Aquí está otro.
13: Buenas noches, amigos de Radio Cómplice. La frase típica de mi madre es, mientras vivas bajo este techo, tienes que hacer lo que yo les diga. Y mi nombre es Patricia Ortega, gracias.
7: Ok, gracias. Lucía Margarita Saldaña también nos ha escrito. Acá tenemos, mi nombre es Valentina Mendoza. ¿Y qué nos mandó?
14: ¿Cómo está, Cómplice FM? La frase más típica de mamá es, en la casa hablamos.
7: Ya, ok. Entonces, deben haber hablado y mucho, ¿eh? Hasta que tome conciencia de la realidad de la vida. Carmen Andrade nos envía también, dice, buenas noches, por favor, deseo participar para los premios de La Serenata a la Madre. Otra que dice la frase que siempre dice mi mamá es: mientras vivas en esta casa, haz lo que yo diga. Mi nombre es Daniela. Vamos con más.

Es tiempo de seguir recibiendo sus mensajes, pero ahora vamos con una mecánica para que la entrega de... Vamos a entregar una orden de SC y también una orden de consumo en El Verde. ¿Cuál es la mecánica en el siguiente, en el siguiente bloque? A ver, usted, amigo oyente, usted, amiga oyente que está del otro lado del dial, lo que tiene que hacer es enviar un clip de voz confesando cuál fue el objeto más valioso que le dañó, lo perdió, lo quebró y que su madre lo protegía, lo guardaba, lo conservaba. ¿Y cuál es la excusa que usted utilizó? Dos criterios. Contarnos cuál es el objeto más valioso que usted lo dañó, lo perdió, que su madre tanto quería. ¿Y cuál fue la excusa que presentó? Recibo sus mensajes. Tiene que ser clip de voz. Entre todos esos clips de voz entregamos una orden de SC y también una orden de consumo del Verde. 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Puede comenzar a enviar sus clips de voz contándonos, insisto, una vez más, nos debe contar cuál fue el objeto más valioso que su madre conservaba, lo guardaba, lo cuidaba como un bien preciado, pero usted lo frustró. ¿Y cuál es la excusa que puso, la que usó? Ya. Mientras tanto, que suene la música, porque hay unas canciones que nos han solicitado, como esta, la de Dani Daniel, que enseguida lo comparto con ustedes. Madre, cuando quieras voy a verte. ¿Está bien?

0: Bien, vamos a continuar en esta noche. Quiero compartir con ustedes los clips que nos han llegado, que son una andanada de ellos, ¿ya? Pero está bien, está bien. A ver, ¿qué es lo que usted dañó, lo hizo perder, lo dañó? ¿Y cuál es la excusa que le puso a su madre? Hoy se va a enterar ella, a confesión de parte, relevo de prueba. Buenas noches.
1: ¿Cómo están? Muy buenas noches, amigos cómplices. Les cuento que lavando las copas que mis papás utilizaron en su matrimonio, mi mamá dice, ten cuidado, por favor, y yo no sé qué pasó. Se me resbaló y rompí la copa que tenía grabado el nombre de mi papá.
0: No puede.
1: Mi mamá se le salió como el asientito. Mi mamá todavía tiene guardada así la copa.
0: Ya.
1: Eso les comparto. Que tengan una muy buena noche y desde ya deseo un feliz, feliz, feliz día a todas las mamacitas.
0: Muchas gracias. Bien recibido de parte suya. Lo que no nos dijo es cuál es la excusa, aunque claro, la historia va por otro lado. Hay un montón de mensajes que llegaron. ¿Qué nos querrá decir? A ver, vamos por el último.
2: Buenas noches, cómplice. Mi nombre es María Verónica Bautista.
0: Ya.
2: El objeto que mi madre más adoraba, adoraba, era la cadena de mi abuelita. Y mi madre después se enteró que la cadena estaba rota y yo la excusa que le metí a mi madre, le dije que estaba en mis manos y que no me di cuenta y se me rompió mis manos y eso era lo más valioso de mi madre. Gracias, cómplice, que Dios les bendiga.
0: Muchas gracias. Siguiente.
3: Hola, amigos cómplices. Bueno, les quiero contar que para mi mamá era muy valioso tener la tesis y yo le dañé. Le cerregó pintura encima de la tesis y pues no querrán saber el resto de lo que pasó.
0: No, sí, queremos saber. No nos cuenta, ¿qué ha de ser eso?
4: Hola, buenas noches. El objeto más preciado para mi mamá era una copa verde.
0: A ver, se me escapó. A ver, ¿una copa verde?
4: Acuerdo. Yo saqué un día que tuvimos una reunión para festejar y después ya fui a lavarla y cuando una de esas se me resbaló, era una copa tan finita que se me resbaló y se quebró. Entonces mi mamá me dijo que ese era un gran recuerdo de ella, de su matrimonio. Entonces yo le dije a mi mamá que le estaba lavando con mucho cuidado, pero lamentablemente se me quebró. Ese día mi mamá estaba muy, muy apenada.
0: ¿Pero esa era la verdad, pues?
4: Era una de las pocas copitas que le quedaban ya de su recuerdo de matrimonio.
0: Ya.
4: Eso me pasó.
0: Ya, pero bueno, ahí no hay excusa, pues, sino simplemente es la verdad. No, lo que pasa es de que lo típico, llevar algo, sacar de casa algo muy preciado de mamá y de pronto prestar al amigo y resulta que el amigo lo daña. Y ahora, ¿cómo arreglamos esto? ¿Alguien vio quién se llevó la cuchara de plata? No sé. Parece que le vi que la vez anterior usted le prestó. Nada que le prestó, etcétera.
5: Buenas noches. Yo el objeto que dañé de mi madre fue una radio muy querida para ella, que siendo a pilas la conecté a luz, a la electricidad.
0: ¿Ya?
5: Gracias.
0: Ok, siguiente. Vean cómo la gente.
6: Buenas noches, estimado Fernando. El objeto valioso que le rompí a mi mami fue una vajilla que tenía grande y le pegué con un poco de goma para que cuando llegue no se dé cuenta que le había roto. Entonces, ya cuando la ocupó dijo que qué pasó y realmente ya no le dije la verdad. Eso, saludos a mi mami Beatriz Solano, que está escuchando igual la radio.
0: Muy bien.
6: Que le quiero mucho.
0: ¿Ya? Ok.
7: Hola, buenas noches.
0: Buenas noches.
7: Lo que rompí fue lo, y lo más valioso para las mamás, creo que es el vaso de la licuadora original, Oster. Y la excusa que le puse fue como que pues yo ni vi y eso se cayó, o sea,
0: solito.
7: No, ni siquiera vi, o sea, no, ya. No fue mi culpa.
0: No.
7: Entonces,
0: jamás.
7: Eso es.
0: Ya. Okay.
7: Otro objeto que me acuerdo que ella cuidaba como un tesoro era su máquina de escribir. Entonces, cuando yo ya tenía mecanografía, llevaba la máquina de ella. Y una vez me olvidé en el bus. Y pues a lo que llegué en la casa le dije, mami, me robaron la máquina de escribir.
0: Ya, es esta mejor, ya. Siguiente.
8: Buenas noches, mi mamá se llama Sonia Once. El objeto que yo rompí fue una taza de flores que le gustaba mucho. Y la excusa que yo puse fue que la rompí mi papá.
0: Ah, ya. Yo no fui. Fue Tete. Ya. Siguiente.
9: Buenas noches, Radio Cómplice. El objeto que perdí, bueno, no fue de ella, sino que me dio el anillo de graduación. Y siempre que me quería ver puesta, yo le decía, la casa está entalado. Y después creo que ya se dio cuenta que la perdí y ya no me dijo nada. Pero sí me entristece tanto que por mi descuido le hice perder.
0: Conociendo a las mentirositas, ¿no?
10: Bueno, a mí se me rompió el joyero de mi mami, era muy valioso para ella. Y de ahí ella lo andaba buscando y yo le decía a mi mami, oiga, no sé, no he visto, a lo mejor se llevaron los ladrones, como yo era todavía pequeña.
0: ¡Qué barbaridad! ¡Qué nivel de mentira!
11: Buenas noches, Radio Cómplices, como siempre una linda programación, me encanta. Sabe que un objeto muy apreciado por mi mami, que era muy jovencita en ese entonces, fue que yo de pequeñita dañé la tesis de graduación y mi excusa fue, mami, hice un dibujito para usted.
0: Ah, ya, muy bien, dibujante la chica.
12: Hola, Radio Cómplices, el objeto más valioso que he roto de mi mamá ha sido un reloj que le dio de aniversario a mi papá. Y la excusa que yo le di fue que justo hubo un temblor y ahí fue el momento donde se cayó.
0: Ahí se fue a parar, quién sabe dónde, ya. Y así por el orden, creo que hasta ahí, porque hay un sinnúmero de... Y les voy a demostrar, hay algunos que...
13: Un saludo para todas las mamitas, esperamos que en este día, bueno, en estos días, pues disfruten a lo máximo y que asimismo todas sus familias les festejen, no solo en este Día de las Madres, sino todos los días, ya que ellas hacen mucho por nosotros.
0: Tan linda, gracias. Mi nombre es Mayra Naula, dice un mensaje para mi madre Inés Morocho, que está en el cielo. Le extraño mucho, nada ha sido igual desde que nos dejó. El objeto más valioso que he roto de mi madre es un cántaro. Un cántaro para hacer la chicha. La excusa que fue que me estaba protegiendo para que no caiga del altillo encima mío. Solo lo sostenía. Es que estaba en juego a las escondidas. En fin, ahí está entonces un sinnúmero de mensajes que darlo lectura me va a tomar más tiempo. Sin embargo, estoy evacuando de a poquito. Y ahora sí, llegó el momento de entregar. Vamos, llamada. Vamos a hacerlo de la siguiente manera. Por favor, póngale mucha atención. Vamos a recibir las llamadas al 2811-997, ¿ya? Para poder tener expedito y buscar los nombres de las personas, porque de lo contrario me tomo demasiado tiempo en ese sentido, ¿ya? La llamada que ingrese y que esté dentro del listado, le agradecería muchísimo. Buenas noches, ¿con quién hablo? ¿Hola?
14: Sí, buenas noches.
0: ¿Con quién hablo?
14: Con Ruth Machuca.
0: Ruth, ¿usted está inscrita?
14: Sí, bueno, yo pedí que me inscriban, no sé si me inscribieron.
0: No, a lo que yo voy es, ¿usted mandó el clip de voz, sí o no?
14: No le escuché.
0: Ya. Verá, el tema es de que solo tienen que llamarme los que mandaron al último el clip de voz. Si usted
14: sí,
0: está...
14: yo mandé.
0: A ver, escríbame, por favor, para identificar su clip de voz.
14: Yo mandé de que se me rompió la copa de mi papá, o sea, que era de grabado de mi papá.
0: Ah, ya. Entonces, escríbame, por favor, para poderle registrar acá.
14: Okay. Muchas gracias, muy buenas noches.
0: A usted, buenas noches. Ya, vamos ahora por la orden de SC. Igual, al 2811-997, que nos resulta más fácil y más rápido, ¿ya? Hola, buenas noches.
15: Muy buenas noches, ¿cómo estás?
0: Muy bien, ¿con quién hablo?
15: Con Estefanía Reyes.
0: Estefanía Reyes. ¿Usted no se llevó ya un premio?
15: No.
0: Porque no hay cómo repetirse.
15: A ver. No me he llevado nada.
0: Nada, ok.
15: No, nada.
0: Ok, ya. Usted sí envió el clip de voz al 099.
15: Sí, por supuesto.
0: ¿Cuál fue la historia que contó usted?
15: Que yo en ese entonces dañé la tesis de graduación de mi mamá.
0: ¿Ya? Sí. ¿Y la del dibujito?
15: La del dibujito, sí.
0: Ya, ¿y qué dibujó, oiga, ahí en la tesis de su madre?
15: Sabe que una vaquita.
0: Ya. Qué linda, qué amorosa. Supongo que sacó 10 sobre 10 su madre por la vaquita. Ya, entonces, por favor, me repite su nombre y me tiene que enviar pero los datos al WhatsApp para verificar de que usted, estoy hablando con la que envió el clip de voz, ¿ya?
15: Ya, perfecto.
0: Entonces, ¿me repite su nombre?
15: Estefanía Reyes.
0: Estefanía Reyes. Ya. ¿En qué sector de la ciudad nos escucha usted?
15: Yo lo escucho por Ricaurte.
0: Por Ricaurte. Listo, Estefanía, no olvide enviar el mensaje, ¿sí?
15: Sí, ya muchísimas gracias. Linda programación, por cierto.
0: Muchas gracias. Cuídese ya, mucho. Gracias. Buenas noches. Ya, estamos listos para continuar en esta noche regalándoles más canciones. Ah, me pidieron una canción de Mercedes Sosa. Es más, me dijeron, oiga, ¿y si va a poner la canción? Pues, si usted me lo pidió, pues yo se lo programo acá, ¿eh? Aquí estamos.

0: Y así estamos compartiendo como ya es costumbre. Año tras año, Cómplice FM prepara la serenata a mamá y no puede faltar en ningún momento. Llegó la persona que ganó el buquet de flores y está aquí en la cabina. Hemos hecho una foto para constancia de aquello. Si podemos acercarnos a este micrófono, por favor. A ese micrófono nos acercamos. Me parece que este es el 4. Buenas noches.
1: Hola, querido Fernando, buenas noches. Qué gusto estar por acá.
0: Ah, ya, qué bien. ¿Qué tiempo les tomó venir? ¿Desde dónde vienen?
1: Desde San Joaquín, Fernando.
0: Desde San Joaquín.
1: Unos 20 minutos, pero felices de la vida porque ya venimos a ver el regalo para mamita.
0: Ya, qué chévere. Bien, bien. Me alegra mucho el que pueda haber esta comunión entre el público y la radio, que eso es lo que realmente nos interesa y siempre estamos pendientes. Entonces, ¿cómo se llama la mami?
1: Guillermina Ortega.
0: Ya, para ella va el buquet de flores.
1: Sí, para ella con todo el cariño del mundo y gracias a Radio Cómplice.
0: Tan linda, muchas gracias. Entonces, ¿se fue el buquet? ¿Se fue el buquet? Ya. ¿Habrá alguien que quiera venir a esta hora de la noche cuando el reloj marca que son las 22:26? Si hay algún cómplice, varón o mujer, que esté cerca de la radio está acá en el edificio World Center, en la Miguel Cordero y Paucarbamba. Ahí está es la radio, en la planta baja tienen que decir, voy por mi buquet de flores, nada más. Solo eso tienen que decir, voy por... Ahora, si vienen más de uno, tendrá que verificarse en las cámaras quién es el que llegó.

primero para poder entregar, ¿verdad? Entonces, espero por la persona que esté de pronto en su vehículo y diga, estoy cerca a la Miguel Cordero y Paucarbamba, al edificio, ya, me voy. Viene acá y solamente se anuncia y le hacemos ingresar. Ya. Bien, para los siguientes minutos prepárense porque el reto es que el oyente tiene que entrar a través de la línea telefónica, entrar al aire y recrear solo con sonidos onomatopeicos, ruidos de objetos como respiración, no sé, algo que les provocó angustia cuando mamá buscaba con chanclete en mano. Ustedes tienen que recrearme ese momento, ¿ya? Sencillo, ¿verdad? Entonces, les espero, por favor, a cada uno de ustedes. Mientras Agustín Pantoja canta, es mi madre.

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1: Estamos listos para continuar en esta noche. Queremos saludar con Luz María Naranjo. Está escuchando la radio. Y claro, de parte de Sonia, de parte de Andreita, bueno, de sus hijos en general, que siempre están pendientes de ella. Así que, saludos cordiales. Madres queridas que esta noche están enlazadas a la radio más linda de Cuenca, Cómplice FM. Dentro de los saludos que se han recibido a lo largo de la noche, han habido algunos que son muy, muy significativos y que de alguna manera hemos tenido el agrado de compartir. Hay un mensaje que quiero reproducirlo en este preciso instante y que nos... aquí está.
2: Buenas noches, mi mamá se llama Sonia Once. El objeto que yo rompí fue una taza de flores que le gustaba mucho. Y la excusa que yo puse fue que la rompí mi papá.
1: Ya, siempre hay una víctima. Claro que sí. Bueno, alguien nos ha pedido una canción, dice Mamá de Charles Aznavour, ya. No se olvide de mi canción. Bueno, vamos con lo que habíamos realizado como propuesta. Ustedes van a... Y esto es directo, Llamada al 07-2811-997. ¿Ya? Y tienen que recrear con sonidos onomatopeyas, ruidos de objetos, comenzando por la respiración. Pero nos tienen que contextualizar, eso sí, ¿ya? Hola, buenas noches. ¿Aló?
3: Hola.
1: ¿Con quién hablo, por favor?
4: Buenas noches, con Marco Barros.
1: Marco, buenas noches. ¿Por qué le pasaron a usted?
4: Mi esposa está ocupada en este momento.
1: Oiga, bueno, ¿puede recrear usted con sonidos momentos difíciles cuando, bueno, su esposa también es madre, ¿no? Pero ¿puede usted recrear un momento difícil con esa mamá?
4: Solo con sonidos, ¿no?
1: Solo con sonidos, cero palabras.
4: Ya, voy a intentarlo.
1: Pero rapidito.

0: Suficiente. Ahora déjeme que haya la interpretación. Recibo mensajes de texto. Si la gente interpreta, escríbame usted, por favor, qué es lo que acaba de representar. Y si coincide, le doy el premio a usted, ¿ya? ¿De acuerdo?
1: Listo.
0: Escríbame al 099-970-3000. Los sonidos que reproduje representan X momento, ¿ya? Y si el que escribe dice, esto es lo que quiso representar, pues usted se lleva el premio, ¿le parece? Le entregamos una orden para el verde, ya. Cuando coincida lo que usted ha hecho y lo que la gente interpretó. Gracias por llamar. Ok. No era tan complicada la cosa, ¿eh? Yo intuyo por dónde fue lo que hizo nuestro amigo. Ahora necesito que retroalimenten a través del 099-970-3000 y que digan, bueno, la persona que realizó. Vamos a la línea. Buenas noches. ¿Hola?
2: Sí, buenas noches.
0: ¿Con quién hablo?
2: Mi nombre es Karen Lucero. Mucho gusto.
0: Ya. Adelante.
2: Listo, comienzo.
0: Ya.

0: Ya.
1: Vamos a ver qué dice la gente al respecto, ¿ya? Gracias por llamar.
0: Muchas gracias a ustedes, un excelente programa.
1: Buenas noches. Ok. Ya, con dos suficiente. ¿A quién le damos el premio, por favor? ¿A quién le damos el premio? ¿Quién estuvo más claro? ¿Qué es lo que se entendió? ¿Qué es lo que se dejó de entender? Es lo que queremos saber. A ver, dice, aquí dice, quiso representar que estuvo asustado y su mamá le dio con la correa. ¿Ya quién nos dice esto? Ya. Siguiente mensaje. Ya, prácticamente hay una coincidencia. Dice, los sonidos que interpreté es agitado siguiendo a mi hijo a castigarle debajo de la mesa. Ya, está por ahí, ¿no? Sí. Tiene mucho que ver. Vamos con el siguiente. Soy Karen Lucero. Quise representar, ya, los dos tienen similitudes. Ya. Bien, me parece que en el caso, escríbame su nombre, el del número terminado en 993. Ya. Y de otro lado también necesito que sí, nuestra amiga que nos había indicado qué es lo que había representado. Creo que estaba muy, muy gráfico todo esto, ¿no? El sonido de puede ser una zapatilla, no sé, una correa, un cinturón. Y es obvio que el que recibe pues está gimiendo, respirando profundamente. Sí, por ahí está. Personalmente, a ver, a Karen le vamos a dar una orden de SC. Estética y bienestar. ¿Ya? Entonces, déjeme agregarle aquí. Karen Lucero. Y en el caso de... Era sencillito, no se atrevieron mucha gente. En el caso de... Ya nos ha puesto el nombre. Marco Barros León, una orden para el verde. Marco Barros León. Ya. Ya mismo estamos con otra de las participaciones de la gente que está 100% encandilada por la señal de 99.7 FM, la radio más linda de Cuenca.

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La madre ha sido siempre el símbolo de la nobleza, de el amor, de todas las cosas buenas, y créanme que esta noche ha sido muy grato recibir cantidad de mensajes, llamadas, y entregarles estos presentes a cada uno de ustedes. La parte final va a estar muy simpática, porque todavía nos queda por entregar la serenata con el Mariachi Veracruz, que a propósito, los que quieran contratar a Mariachi Veracruz tendrán que hacerlo al 099-565-3669. Así que, por favor, esténse atentos, porque ya viene la parte final en donde sabremos quién se lleva la serenata. 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Gracias a El Verde, Comida Costeña, en la calle de los Cipreses y Ordóñez Lazo. Gracias a Cómplice FM por los dos buquets de flores, que hoy ya se llevó el uno y nos queda el otro. Y por lo tanto, estamos aquí en prendidísimos a la señal de la radio. A ver, ¿cuál va a ser la siguiente promoción para que ustedes se lleven, sean las órdenes para El Verde, Comida Costeña, o también para SC? Ustedes tienen que enviar un clip de voz, como hemos estado en los anteriores propósitos. Pero aquí, diviértanse, queridas madres, tienen que divertirse ustedes, porque de eso se trata. Quiero escuchar mensajes enviando bendiciones o regañando de broma a los locutores de Cómplice FM. ¿Ya? Por favor, lo uno o lo otro. Clip de voz en donde una madre envía bendiciones. ¿Ya? O puede ser regañando también. Por favor. Ahora sí, los mejores mensajes, esos voy a entregar premios. ¿Ya? Sean las órdenes de consumo en El Verde o también las órdenes para que vayan a ponerse guapitas. ¿Ya? Y también entregaré el buquet de flores que está aquí aún. Y claro, en la parte final ya, mediante sorteo, entregaremos la serenata a mamá. Comienzo a receptar sus clips de voz. Insisto, tiene que ser las madres. Ahora son las madres las que envían bendiciones a los locutores de la radio, pero con nombre y apellido, ¿eh? Nada de que envío bendiciones a los locutores. No, si envía bendiciones, tiene que ser con nombre y apellido. Eso es todo. ¿Ya? O si regaña, tiene que ser una regañada así, pero potente a los locutores de Cómplice FM. ¿Estamos de acuerdo? Chévere. Les escucho.

0: Estamos en la tercera hora de programación y acá en los estudios de la radio yo iba a entregar, pensé que ya no iba a llegar la persona que habíamos solicitado si se encontraba cerca de nuestra estación que viniese. Así que le tenemos aquí, está en la radio. Van a escuchar su voz. ¿Con quién hablo? Buenas noches.
1: Buenas noches, con Alex, mucho gusto.
0: Alex, gracias. ¿Dónde estaban?
1: Estábamos por aquí, por la avenida 27 de febrero, aquí está al ladito.
0: Ah, ya.
1: Sí, ya. Estamos por aquí, entonces escuchábamos. Y...
0: la promoción y...
1: claro, y a correr.
0: ¿Para quién van las flores?
1: Para mi mamá.
0: Ah, ya, qué bien. ¿Cómo se llama la mami?
1: Se llama Hilda Gómez.
0: ¿En dónde está escuchando?
1: Ella está por Tarqui, más o menos, vivimos por allá.
0: Allá.
1: Yo vengo de clases, entonces ya.
0: Qué chévere.
1: Aprovechando.
0: Qué lindo, llevar un detallito.
1: Sí, muchísimas gracias.
0: Qué bueno. ¿Me repite su nombre, me dijo?
1: Alex.
0: Alex. Gracias, Alex, por estar junto a Cómplice FM.
1: Muchísimas gracias.
0: Bueno, se fue el segundo buquete de flores. Así que bien, bien por Alex, bien por la mamá de Alex. Siempre bienvenido, gracias. Vamos a continuar mientras tanto.

0: Listo, vamos a continuar entonces. Han llegado, yo como les había manifestado, lo que tienen que enviarme son, pero las voces de las mamás. Tienen que enviar bendiciones o no, nos tienen que finalmente regañar. Quiero escucharles, quiero escucharles. ¿Qué me van a decir o qué les van a decir? ¿Qué les van a decir? Vamos entonces, abrimos los mensajes. Primera mamá.
1: Estimado Fernando Trujillo, que Dios bendiga su vida, que Dios bendiga su voz, que es ese don que Él le ha dado para llegar a tantos corazones, que bendiga también su mente para que tenga agilidad, creatividad y palabras sabias en su programa. Y también que bendiga su lengua para que hable vida y no chisme, para que edifique y no destruya. Que nunca falte la verdad en sus labios ni la bondad en su tono. Un abrazo, querido Fernando. Dios le bendiga.
0: Muchísimas gracias. Bendiciones de mamá. ¿Qué viene acá?
2: Buenas noches. Soy Guillermina Ortega. Le mando este mensaje al señor Fernando Trujillo, felicitándole por el programa que tiene todas las noches, ya que somos fieles oyentes de su programa de todos los días y que siga adelante con ese carisma que tiene.
0: Muy bonito.
2: Que Dios le bendiga,
0: gracias.
2: Y le siga dando esa sabiduría para que siga haciendo su programa en la radio.
0: Muchísimas
2: felicitaciones,
0: gracias.
2: Señor Trujillo.
0: Muchas gracias. Siguiente.
3: Buenas noches, queridos cómplices. Hoy por el Día de la Madre y como madre les estoy enviando primero un cariñoso saludo a la Marlenita hoy día por su cumpleaños. A José Antonio un fuerte regaño, que este muchacho a veces no lee todos los mensajes que se le envía en la mañana. Luego también hay que felicitarle por su mensajes durante toda la mañana que nos tiene ahí con sus hermosas canciones. Al señor Freire también que supone sus hermosas canciones por la tarde. Fernandito, también a usted, que no ha leído a veces los mensajes, parece que le falta la vista. Por favor, va a leer todos los mensajes que se le envía. Y también un fuerte abrazo a su vez, que se le perdona eso, por las lindas canciones y por este lindo programa que han dado el día hoy. Un fuerte abrazo.
0: Son los regaños de mamá. ¿Qué podemos hacer contra eso? Nada. Vamos, siguiente,
4: pues,
0: mamá.
4: Fernando, amigo, ¿qué horas pues vas a llegar a la casa? Ya van a ser las 11 de la noche y ni siquiera sorteas el premio mayor, que es la serenata. Ya pues, mijito, apúrate.
0: Este está bastante significativo.
5: Buenas noches, cómplice. Mi nombre es Isabel Maza. Quisiera bendecir a Fernandito Trujillo, que Diosito le bendiga mucho, que siga adelante y que siga así cumpliendo todos sus metas, sus sueños, y que siga siendo feliz a las mamitas.
0: Ok, muchas gracias. Siguiente.
6: Señores, Radio Cómplice, envío una bendición especial, porque sé que Dios y la Santísima Virgen María les bendice, les protege en cada momento de sus actividades, porque los programas que nos entregan son siempre de luz y de bendición. Licenciado Barreto, estimada Marlene Ventimiglia, señor Fernando y demás personal, un abrazo.
0: Muchísimas gracias. Ya, yo al menos estoy satisfecho con tantas bendiciones, ¿eh? Dios les pague. Siguiente.
7: Oye, Fernando, ¿hasta qué horas te vas a quedar en la radio, pues? Ya a las 11 de la noche no llegas de la casa, uno no puede ni dormir. Aquí estoy esperándote aquí con el pretexto de que por el Día de la Madre te quedas trabajando. Ya muévete y ni tiras después con tus amigotes ahí a estar aquí uno preocupada por ti, que uno no puede ni dormir.
0: Ya, ok.
7: Oye, Fernando, ni siquiera un saludo me mandas. Nada, ni siquiera un regalo le das a tu madre. A las otras mamás ahí sí estás, que das regalo, que que la serenata, que no sé qué, que no sé cuánto, y a tu madre ni siquiera te acuerdas. Te pasas ya.
0: Muy bien, vamos, siguiente.
8: Buenas noches, Radio Cómplice. Le voy a mandar muchas bendiciones a Adrián Freire, que es un hombre que siempre nos programa y nos alivia el corazón, más con esos cura el alma. Dios está siempre le colme de bendiciones. Soy Marlene Sarmiento, acá.
0: Muy bien.
8: Siempre les escucho las noticias al mediodía. Me gusta mucho escuchar la radio.
0: Bueno, los que han seguido ingresando, de alguna manera ya se quedaron rezagados. Los vamos a escuchar más adelante, pero creo que los que ingresaron oportunamente y se me perdieron los mensajes. A ver, este es el primero que ingresó con ese matiz de como les dije, ¿no? Ponerle un poquito de gracia, más cercanía entre la radio, el locutor y el oyente.
4: Ya, pues, Fernandito, amigo, ¿qué horas, pues, vas a llegar a la casa? Ya van a ser las 11 de la noche y ni siquiera sorteas el premio mayor que es la serenata. Ya, pues, mijito, apúrate.
0: Me regañaron por ahí. Y acá el otro también, pues.
7: Oye, Fernando, ni siquiera un saludo me mandas. Nada, ni siquiera un regalo le das a tu madre. A las otras mamás ahí sí estás, que das regalo, que la serenata, que no sé qué, que no sé cuánto, y a tu madre ni siquiera te acuerdas. Te pasas ya.
0: Ya. Bueno, entonces vamos a hacer de la siguiente manera, ¿ya? Porque el reloj dice que son las 23 horas y un poquito más. Entonces, tengo 4 órdenes disponibles. Las flores que ofrecí ya se fueron. Vino el oyente y se llevó. Y ya con 3 o nada. Entonces, permítanme, tengo los 2 que acá les hice escuchar. Esos son fijos. Y me faltan las mejores bendiciones que habían emitido. Ese es el tercer mensaje. Y con eso estaríamos cerrando la parte de la entrega de las órdenes. Y nos estaríamos encumbrando para lo que será el sorteo de la serenata a mamá con el mariachi Veracruz. Ya, aquí tenemos, yo tenía una canción, esta es la de Antonio de Jesús, muy buena canción también. Perdón por subir tanto el volumen, ya salió así.

0: Exactamente son las 23 horas con 12 minutos. Estamos prácticamente en la parte final de este encuentro de la serenata a mamá. Bueno, hay... En total son 4 los mensajes que hemos elegido como los ganadores. Las 2 personas que regañaron al locutor son Mónica García y Andrea Paola González. Cada una de ellas una orden de consumo en El Verde, comida costeña en la calle de los Cipreses y Ordóñez Lazo. En tanto que Isabel Maza y Rosa Cobo o Cova, creo que es Cova, ya. En tanto que Rosa Cova e Isabel Maza se llevan las órdenes de SC Estética y Bienestar, que está en el edificio Forum en la Manuel J. Calle y Cornelio Merchán. Para reservar su cita, hágalo a través del 099-530-9061. Ganadoras, entonces. Ya, ahora sí, luego de este ejercicio, ya llegando a la parte final de... Y esténse atentos porque todavía no hay ganador ni ganadora de la serenata a mamá. ¿Qué nos decía este mensaje? A ver, escuchemos.
1: Buenas noches. Mayra Naula les saluda. Soy madre y le envío mis bendiciones a José Antonio. Gracias por llegar a nuestros corazones, por hacernos sentir bendecidas con su programa. Buenas noches.
0: Bueno, como digo, estábamos revisando ya los que entraron después. Y claro, ha habido una bendición para José Antonio. Qué bien. Hola, dice, quiero participar. Mi nombre es Caterine Prado. Por favor, quiero ganarme un regalo para mi mami, ya que este año estoy en una situación económica bastante complicada. Ya. Bueno, entonces ella quiere enviar al menos un saludo para María Eugenia Dávila. Eso por un lado. Acá tenemos otro que dice, como decía mi mamá, a la mamá de la chinesa le ha de dar el regalo. Ya, ok. Hay mensaje también, ¿qué dice este?
2: De mi parte, muchas bendiciones para todos los locutores de la Radio Cómplice. Primero para usted, Fernandito, para Luis Antonio, para Marlenita y todos los integrantes de esa hermosa radio. Que Dios siempre les bendiga por tener un corazón tan generoso, así como el de esta noche en regalar premios a todas las mamitas. Que Dios les colme de bendiciones, ilumine sus mentes y que siempre, siempre sigan así con ese genio y animando a las personas de todo el Austro. Esas son mis bendiciones para ustedes. Pero en cambio, si no me hace ganar el premio, me tocará mandar en cambio las maldiciones.
0: Ya, no nos queda más que escuchar las maldiciones.
3: Para Fernando Trujillo, con mucho amor, dichoso eres tu hombre, que no sigues el consejo de los malvados, ni se detiene en la hacienda de los pecadores, ni cultiva la amistad de los blasfemos, sino la que anda en la ley del Señor y en ella se deleita día y noche. Es como un árbol plantado a la orilla del río, y cuando llega su tiempo da fruto y sus hojas jamás se marchitan. Y que todo le prospera.
0: Muy bien, muchas gracias.
3: Cuiden el camino y que siempre sea de mucha bendición y siga ayudando a todos los que necesiten.
0: Bueno, como habrán notado, y puedo seguir abriendo más mensajes y más mensajes, y realmente que la situación está así. Bueno, llega el momento de saber quién es. ¿Quién es? Ah, tenemos un saludo. ¿Ya? Que emita el saludo. Que emita el saludo. A ver. ¿Para quién va el saludo?
4: Para mi abuelita.
0: ¿Para todas las mamás del mundo y para quién más?
4: Para mi abuelita.
0: ¿Cuál es el nombre de esta bebé que ha llegado a la radio?
4: Yo.
0: Sí, pero el nombre.
4: Martina.
0: Martina. Muy bien. Entonces llegó con el saludo para todas las mamás.
4: Sí.
0: Ya, qué bien. ¿Quién le acompaña?
4: Mi mamá.
0: Ya, saludito para ella también.
4: Sí.
0: Muy bien. Gracias, Martina, por estar con nosotros. Y gracias por visitarnos. Qué linda. Bueno, y así hemos tenido presencia y sea porque están retirando premios, sea por lo que les conviene. A ver, repito los nombres de los ganadores y las ganadoras de esta noche y antes de entrar con el sorteo de la serenata a mamá. Ahora lo que sí me gustaría es de que el ganador o ganadora nos devuelva la llamada. De verdad. Porque no sería correcto de que entregamos la serenata y ni siquiera estuvo escuchando. Así que condición, me parece que sería lo correcto. Y con eso daríamos la oportunidad para los que están presentes. A ver, ganadoras de las órdenes por $30 cada una en El Verde, comida costeña. Elizabeth Reyes Reyes, Marcos Barros León, Ruth Machuca, Mónica García, Andrea Paola González, Isabel Maza. En tanto que las órdenes para SC Estética se llevaron Estefanía Reyes, Karen Lucero y Rosa Cova. De acuerdo, ya. Los ramos, los buquets de flores ya se llevaron también. Dejaron como muestra fotografías de llevar los buquets florales que teníamos para esta noche. Ahora sí, vamos a pedir llamada telefónica rapidito. Rapidito. Llamada telefónica al 2811-997.

0: Buenas noches, ¿con quién estamos al otro lado de la línea?
1: Buenas noches, mi nombre es Tamara Fernández.
0: Tamara Fernández, ¿en dónde nos está escuchando, Tamara?
1: Por el Colegio César Dávila.
0: Tamara, gracias por el reporte de sintonía. Oiga, del 1 al 395, por favor.
1: El número. 277.
0: 277. Guía. 277. Nos tiene que llamar la persona que demos el nombre. Nos tiene que llamar. Ya, el 277. María Gracia Galarza Aguilar. María Gracia Galarza, si nos llama en este momento, si estaba pendiente de la radio, tiene exactamente para llamarnos, yo pienso que le damos 30 segundos para que se comunique, si no buscamos a alguien que realmente estuvo pendiente de la programación. En eso consistía finalmente el hecho de inscribirse, porque estamos de el global, estamos... ¿Está en la línea usted todavía?
1: Sí.
0: Ya. ¿Me repite su nombre?
1: Tamara Fernández.
0: Tamara Fernández. No se reporta la persona ganadora. Vemos llamada perdida, pero no. Ya. ¿Sabe qué? Otro número.
1: El 300.
0: El número 300. Déjeme chequear el número 300. Vamos en pos del número 300. Llamadas de esta noche. Carmen Escobar Álvarez. ¿Estará Carmen Escobar Álvarez pendiente de la radio? Le pedimos que nos escriba a Carmen. Que nos escriba. Llamada telefónica. Me parece que ingresa la llamada por aquí. Contestamos. Asentó la llamada. ¿Será que no era ella? Ay, el número 300. Al aire. Hola, buenas noches.
1: Yo sigo en la línea todavía.
0: Tampoco está pendiente Carmen Escobar Álvarez. Que nos escriba llamada telefónica. Me parece que ingresa la llamada por aquí. Contestamos. Asentó la llamada. ¿Será que no era ella? Ay, el número 300.

0: Tampoco está, pendiente Carmen Escobar Álvarez. Quizá otro número.
1: El número 45.
0: El número 45. Vamos a buscar el 45. Se trata de María del Carmen Fernández. ¿Estoy bien? María del Carmen Fernández. Estará pendiente María del Carmen Fernández. Ya, si es que me llama alguien que nombramos y no se comunicó enseguida, con el dolor del alma. Estamos esperando a María del Carmen Fernández. Buenas noches.
2: Rocío Escobar, estoy intentando llamarle a usted hace rato.
0: Uy, pero...
2: Rocío del Carmen Escobar Álvarez.
0: Rocío del Carmen Escobar Álvarez.
2: Sí, ¿de? Es que yo mando mensaje, buenas noches, no me contesta, llamo a los 11 ocupados, llamo el celular, no me contesta y por fin me contesta ahorita.
0: Ya. Déjeme ver, porque como ya pasamos su nombre...
2: No, es que apenas usted dijo mi nombre y puse buenas noches al celular. Tuyo, al
0: 81199
2: celular.
0: Ya. ¿Qué hacemos? Déjeme consultar con la persona que está emitiendo los números. Un ratito, por favor. A nuestra amiga. ¿Qué opina? ¿Le damos o no le damos?
2: Yo soy la número 300.
1: Ay, ¿qué le puedo decir? Yo también, bueno, yo también he estado participando en los días anteriores, pero bueno.
0: Le entregamos.
1: Creo que sí se merece.
0: Ya, está bien. Oiga, muy gentil de su parte por haber tenido toda la paciencia y colaborarnos en esta noche, ¿sí?
1: No se preocupe.
0: Y que tenga un lindo día, que le consientan muchísimo. Buenas noches.
1: Buenas noches.
0: Bueno, nos quedamos entonces, ya que se puso en contacto, aunque tarde, pero se puso en contacto,
2: no,
0: Carmen.
2: No, se puso inmediato. Y estoy oyéndole toda la noche, todos los mensajes, todos los comentarios que oí.
0: Ya, entonces queda inscrita usted como la ganadora de...
2: ¡Qué felicidad!
0: Sí, con Mariachi Veracruz. Listo, señora.
2: Muchas gracias.
0: Señora Carmen Escobar, Álvarez. Ya. Queda usted entonces.
2: Estoy nerviosa, yo estoy aquí emocionada.
0: Muy bien, yo le felicito y va a ser un buen momento. Tenga listo las cámaras para cuando llegue el Mariachi Veracruz a cantarle ahí, a usted, exclusivamente a usted.
2: Gracias. ¿Y cuándo puedo, cómo puedo hacer? ¿Qué debo hacer?
0: Tiene que venir acá a la radio a confirmar de que es usted. Y con eso ya...
2: Mañana.
0: Sí, y entonces mañana puede venir y ponerse de acuerdo, ¿ya? ¿Le parece?
2: Ya, muchas gracias. Le agradezco por el programa, por todo lo que ha pasado esta noche.
0: Muy amable, muchas gracias. Que pase
2: gracias,
0: muy bien.
2: Doña.
0: Buenas
2: gracias.
0: Noches. En fin, hemos llegado a la parte final. Después de buenas noches, dice por favor un saludo para mi mamita María Villalandi. Ya. Y buenas noches. Ah, un mensaje más.
3: Buenas noches. Quisiera mandar un mensaje a mi bisabuela que tiene 95 años. Esperemos que Dios le siga dando una larga vida, porque ella es una persona que yo conozco que ha luchado por cada uno de nosotros en mi familia. Me ha enseñado muchas cosas, yo he aprendido de sus cosas, como ella ha sido una guerrera, luchadora, a pesar de sus conflictos y muchas otras cosas más. Esperemos que ella también tenga un lindo día de las madres y que Dios le siga dando una larga vida. Gracias.
0: Muchas gracias. Con eso pues estamos terminando la serenata a mamá en este año 2026.
4: Usted es parte de Serenata a la Madre.
0: De mi parte es todo. Muchísimas gracias. Creo que no queda nada pendiente. Y que descansen. Muchas gracias. Cuídense muchísimo. Y hasta la próxima. Hasta la próxima entrega.

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Buenos días, amigos cómplices. Gracias por estar junto a nosotros. Bienvenidos a este su programa Cómplices de Vida. ¿Cómo estamos? Me imagino que muchas amas de casa se están preparando para celebrar el día de mañana, el Día de la Madre. Muchas estarán trabajando ya en sus emprendimientos, quizás en sus negocios. Otras estarán descansando este fin de semana, tomándose esa pausa necesaria a través de esta frecuencia Cómplices de Vida. Tenemos esa música que conecta con nuestro corazón. En la radio más linda de Cuenca me presento, soy Pablo Andrés Torres Leiva y estaré con ustedes hasta las 12 del día. Muchos estarán preguntando qué tenemos para el día de hoy.

0: Pues bien, el día de hoy estaremos hablando sobre la investiga UTPL en breves minutos más, junto al invitado del día de hoy. Estaremos hablando con Fabián Reyes en pocos minutos más. Más adelante estaremos hablando, por supuesto, con los desafíos y regalos de ser mamá. Para ello estarán Micaela y Yescas con nosotros aquí en Cómplices de Vida. Después estaremos hablando de las ideas al emprendimiento junto a Augusto Cabrera. Y para terminar, estaremos hablando de las boletas de auxilio junto a Giancarlo Vignolo. Bienvenidos todos sean a este su programa Cómplices de Vida.
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0: Así es, nosotros continuamos aquí en Cómplices de Vida y por supuesto estamos encantados de estar junto a ustedes compartiendo de lo mejor que tenemos aquí en 99.7 FM.
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0: Colocamos un poco de ritmo en esa mañana, 8:18. No sé. Qué cosa deliciosa se está preparando en cocina, mamá. 8:18, rumba 3.

Gracias, amigos, por estar junto a nosotros compartiendo este programa aquí en Cómplices de Vida. Estamos listos para abordar nuestro siguiente tema aquí en 99.7. Sus preguntas siempre son bienvenidas a través de nuestro WhatsApp 0999-703000 y también, por supuesto, a través de nuestro contacto, el 2811-997. Hoy estaremos hablando precisamente de Investiga UTPL, cuando la ciencia deja el laboratorio y transforma vidas. Para ello estaremos con el docente investigador y referente en proyectos de innovación y sostenibilidad y gestión territorial de la Universidad Técnica Particular de Loja. Él ha liderado investigaciones vinculadas a riesgos ambientales, planificación territorial y desarrollo sostenible. Esto es lo que tendremos el día de hoy. En breves minutos aquí, en Cómplices de Vida, somos, por supuesto, mensajeros de buenas nuevas. Momento de presentarles Hablando con el Experto.

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1: Hoy hablamos de Investiga UTPL. Nos acompaña esta mañana el ingeniero y docente investigador Fabián Reyes Bueno, quien trabaja activamente en proyectos científicos relacionados con sostenibilidad, gestión territorial e innovación desde la Universidad Técnica Particular de Loja. Ingeniero, gracias por acompañarnos en Cómplices de Vida. Buenos días, bienvenido a este su programa. ¿Cómo está? Buenos días.
2: Pablo, muy buenos días. Muchísimas gracias por este espacio que nos brindan en su prestigiosa radio, en el cual vengo a hablar de algo que nos llena mucho orgullo y es un logro que hemos tenido dentro de la Universidad Técnica Particular de Loja de estar liderando algunos campos de conocimiento en ranking internacionales.
1: No sé si es que me puede ayudar encendiendo la cámara solamente para poder transmitir de mejor manera. Muchísimas gracias. Estamos ya aquí en Cómplices de Vida y, por supuesto, nos encanta compartir con todos ustedes. Ahora sí, hablando de estas novedades que nos traen ustedes desde la UTPL, me encantaría conversar o arrancar con esta primera pregunta. Cuando escuchamos la palabra investigación, muchos piensan en algo lejano, complicado, complejo. ¿Cómo explicaría a una familia ecuatoriana qué realmente investiga UTPL?
2: Bueno, la investigación es un proceso de aprendizaje continuo, ¿no? De adquirir ciertas destrezas y sobre todo de algo que creo que tenemos muchas personas en Ecuador y a nivel internacional, que es la curiosidad, ¿no? Que es esa curiosidad que incluso la curiosidad más básica que busca respuestas. A veces las respuestas son muy sencillas de explicar, se puede acudir a experiencia de otras personas, pero a veces para poder responder esas preguntas que nos planteamos debemos aplicar algunos procesos metodológicos porque resulta que eso ya no está en los libros, ¿no? Ya no está en lo que existe ahora mismo documentado ni en las experiencias de las personas. Entonces, en la UTPL, desde hace ya varios años, hemos venido trabajando en ese proceso, desde distintos ámbitos en realidad. Nosotros tenemos muchos ámbitos en la UTPL, desde las ciencias sociales, las ciencias exactas y naturales, y particularmente en nuestro caso, el departamento que yo dirijo, desde las ciencias biológicas y agropecuarias.
1: Hablando precisamente de esta situación, ¿quién encontrará la ciudadanía en ese evento? ¿Es solo para científicos o cualquier persona también puede asistir y aprender?
2: Estamos hablando del Investiga UTPL. Bueno, estamos desarrollando dos, o mejor dicho, queremos contarles dos novedades.
1: Dos buenas noticias.
2: Exactamente. La primera que estamos trabajando en el Investiga UTPL, que es un evento en el que lógicamente se van a contar muchas de estas experiencias y en las que pueden participar todas las personas que estén interesadas en el mismo, ¿no? Vamos a tener la presencia de investigadores internacionales, de investigadores locales también. Está abierto a la participación, tanto con ponencias o incluso participación como oyentes de todas las universidades y de toda la ciudadanía en general que se interese por todos los temas que trabajamos en la UTPL, ¿no?
1: ¿Y cuál sería el otro tema que van a abordar?
2: El otro tema, el tema principal del que queríamos hablar el día de hoy es la posición de la universidad en el rango Shimago de instituciones que se hace a nivel internacional y que se hace cada año.
1: Cuéntenos sobre esto, porque para muchas personas va a sonarle bastante lejano, ¿no? Parece que esto quizás se vuelve un poco complejo de entender, pero asentémoslo al público en general. ¿Por qué es importante esto?
2: Exactamente, y justo este ranking Shimago, por ejemplo, es el que nos lleva de alguna forma, o los resultados que se evidencian ahí, es el que nos lleva a hacer eventos como el Investiga UTPL, ¿no? El ranking Shimago de instituciones es un ranking internacional que evalúa varios aspectos relacionados con la investigación que se viene desarrollando, que viene desarrollando cada una de las universidades año a año, ¿no? Básicamente, para formar parte de este ranking, se deben cumplir dos requisitos fundamentales. El primero es que la universidad publique al menos 100 artículos por año. La Universidad Técnica Particular de Loja, desde hace algunos años, viene publicando aproximadamente unos 380, 400 artículos por año. Y el segundo requisito indispensable es que la mayoría de la investigación, todos los documentos citables que tenga la Universidad Técnica Particular de Loja, las universidades, deben representar al menos el 75% del total. Es decir, el 75% deberían estar en revistas científicas, ¿no? En ese sentido, claro, en función de, dentro de estas publicaciones, en función de tres características que son la investigación, la innovación y el impacto social, este ranking o esta institución, CIMAGO, hace una jerarquización de las universidades para ubicarlas en un determinado puesto, ¿no? Entonces, dentro de esta jerarquización, nosotros en algunos campos de conocimiento, como por ejemplo negocios, administración y contabilidad, o lo que está un poco más relacionado con mi ámbito, que es ciencias de plantas, hemos logrado este año el primer lugar, ¿no?, dentro de las instituciones del Ecuador.
1: Perfecto, qué bueno entender esa situación, porque realmente esto abre las puertas también a la Investiga UTPL. ¿Qué tan complejo es estar ahí o ser considerado de esta lista?
2: Es bastante competitivo en realidad, ¿no? Es fruto de alguna forma de un proceso continuo de apoyo a la investigación, ¿no? Definitivamente, yo creo que la universidad ha logrado estar en estos sitios y en algunos casos, como Ciencias de Planta, mantenerse ya por varios años en estos sitios, sobre todo por el ecosistema que se ha venido dando en la universidad, ¿no? Desde los años, imagínense, desde los años 2003, 2004, cuando no había ningún tipo de obligatoriedad de doctorados, en la universidad ya se pensó en un proceso de formación a nivel de doctores de varios docentes. Ahora mismo tenemos más de 300 personas que tienen doctorado en la UTPL, pero no solo eso, sino que ha habido un proceso de apoyo a la presentación de proyectos internos de investigación. Por ejemplo, ha habido un proceso de apoyo a la difusión de convocatorias externas de investigación, apoyo continuo para que nuestros investigadores estén relacionándose a nivel nacional y a nivel internacional, ¿no? Apoyo para las publicaciones y también, de alguna forma, motivaciones para que la gente publique en revistas indexadas, ¿no? Muchas de ellas en este índice Scopus, del cual el propietario lógicamente es CIMAGO, ¿no? Y además ha estado siempre planteando nuevas opciones que fortalezcan este ecosistema, ¿no? Una de las principales, por ejemplo, es la creación del parque científico y tecnológico. Es decir, hemos venido trabajando en armar todo un ecosistema que fortalezca estos procesos en la UTPL.
1: Y bueno, para estar llegamos ya casi a la parte final de esta entrevista y me encantaría que nosotros podamos entender de forma íntegra todo esto y sobre todo hacer la invitación, porque las personas deben pasar la voz, deben conocer más y lo que me interesa mucho del tema de Investiga UTPL es una oportunidad y darle valor a las investigaciones que a veces pensamos que se quedan quizás archivados, pero realmente estamos viendo en el Investiga UTPL que hay casos de éxito y casos que se están generando, de alguna manera se están presentando en el día a día o en empresas o en negocios o ya tiene un impacto social.
2: Muy bien. Bueno, les agradezco mucho por este espacio. En realidad, quiero hacer una invitación a que ustedes participen en el Investiga, ya sea, ya digo, con ponencias, como oyentes, si están ustedes interesados en alguno de los ámbitos. En el Investiga vamos a tratar Ámbitos relacionados con ciencias políticas, democracia y políticas públicas. Vamos a tratar temas relacionados con gobernanza, territorio y ciencias de la vida. Temas en una tercera mesa de derecho, ciencia, tecnologías emergentes y en una última mesa de ciencias sociales y del comportamiento, ¿no? Este evento se va a desarrollar en la ciudad de Loja los días 9 y 10 de junio del presente año y, como les decía, vamos a contar con la presencia de ponentes también internacionales y de varias universidades a nivel nacional. En este Investiga es donde nosotros también aprovechamos un poco para contar justamente el resultado de todas estas investigaciones que nos han llevado a estar en estos rankings, ¿no? De manera muy muy sencilla, en palabras mucho más simples, con el objetivo, lógicamente, de dar a conocer a la ciudadanía todo lo que venimos realizando en el ámbito de la generación del conocimiento, que finalmente nos lleva a ir perfeccionando también la docencia, ¿no? Así que cordialmente invitados a este evento que, como les digo, se va a desarrollar los días 9 y 10 de junio en la ciudad de Loja.
1: Una pregunta nos acaba de llegar al WhatsApp. Nos dice si esto es solamente para personas que son parte de la investigación académica, colegios, universidades. Si nos puede aclarar eso, por favor.
2: No, el Investiga en realidad no tiene ningún tipo de pared, digámoslo de alguna forma, ¿no? Cualquier persona puede participar en el Investiga, ¿no? Como les digo, pueden participar con experiencias también. Si alguien, qué sé yo, hay gente muy, muy curiosa que a veces realiza sus experimentos, qué sé yo, en campo, o en algún sitio y tiene unos resultados interesantes. Bueno, este tipo de eventos son los adecuados para transmitir, para compartir esas experiencias que van obteniendo. Así que es abierto a todo el público, a investigadores, a ciudadanos, a todas las personas que estén interesadas en participar, sea como ponentes o como oyentes, ¿no? Ustedes pueden entrar a la página de la UTPL y en la página de la UTPL directamente pueden acceder al proceso de registro en el Investiga.
1: Perfecto, nosotros agradecemos grandemente a ti, Fabián, por todo lo que nos has comentado el día de hoy. Sabemos que estás muy ocupado y por darte el tiempo también hoy día de mañana compartir con nosotros. ¿Qué le gustaría decir a nuestra audiencia, a esos jóvenes que quizás están aportando con nuevas ideas, a esos empresarios, microempresarios que están abordando con cosas que quizás sirven mucho a la sociedad y que serían bueno compartirlos en espacios como los que ustedes están emprendiendo y de alguna manera poniendo todo el contingente para llevar estos avances, estos resultados de investigaciones, ponerlos en la palestra y en la opinión pública también?
2: Bueno, primero que nada, animarlos a todos, tanto a investigadores como también a gente que está creando cosas, ¿no? Tenemos mucha gente emprendiendo en varios aspectos. Animarlos a continuar con esa curiosidad, con esos procesos que vienen desarrollando, ¿no? Siempre este tipo de caminos que nos llevan finalmente a la investigación o a la innovación son caminos que están permanentemente con obstáculos, ¿no? Pensamos que no va a servir de nada, pensamos que muchas veces estamos perdiendo el tiempo en algunos casos, pero finalmente la perseverancia también lleva a que tengamos finalmente unos resultados que de hecho nos gusta mucho contarlos, ¿no? Así que animarlos a eso y animarlos a ponerlos en oídos de varias personas en eventos como este que estamos nosotros gestionando ahora mismo.
1: Nos llegó una pregunta más adicional y perdóname que te tome tu tiempo para hacerte esta pregunta. Fabián, nos dicen, muchas personas sienten que el conocimiento científico está desconectado de la vida diaria. ¿Qué les dirías?
2: Efectivamente, suele haber esa sensación, yo diría que un poco generalizada en la población, ¿no? Pero justamente, por ejemplo, este ranking, uno de los aspectos que evalúa para saber si está dentro de las principales universidades en este ranking es justamente el impacto social que tiene. ¿Y cómo mide el impacto social? En función de cómo el conocimiento ha trascendido a los artículos científicos, ¿no? En algunas ocasiones los artículos científicos o el conocimiento se queda en artículos científicos, pero en este tipo de ranking, sobre todo en investigación aplicada, este tipo de conocimientos trasciende los artículos científicos y se plasma en políticas públicas. Nosotros trabajamos, por ejemplo, muy de cerca con instituciones públicas, con municipios, con prefecturas, con el gobierno central incluso. Y claro, es muy distinto a que nuestros tomadores de decisiones tomen esas decisiones sin un respaldo académico detrás, que con un respaldo de algunas prácticas que ya se han probado científicamente. Entonces, eso es lo que intentamos hacer también en varios aspectos con los gobiernos locales. Así que, y finalmente, aquella investigación que puede ser una investigación que se queda mucho solamente en artículos, también es investigación que va ampliando el conocimiento, ¿no? Va ampliando el conocimiento. Y aunque en algunos casos no se aplique de forma inmediata en la toma de decisiones, sí que resulta ser un insumo para que en algún momento alguien lo tome y lo incorpore en la sociedad, ¿no? Así que tenemos esos dos tipos de investigaciones y esos dos tipos de alcances que hemos logrado con la UTPL.
1: Así es que todos invitados en junio, el Investiga UTPL 2026, y este ranking que realmente les abre las puertas y nos presenta no solamente a la Universidad de la UTPL como dentro de este panorama internacional, sino también muestra el ejemplo y el ejercicio del esfuerzo que tiene años en cuanto a investigación y, por supuesto, a la calidad docente que tiene la UTPL. A ti, Fabián, muchísimas gracias por acompañarnos. Te agradezco muchísimo. ¿Y por qué nadie debería perderse el Investiga UTPL?
2: Bueno, creo que nadie debería perderse el Investiga UTPL, sobre todo porque justamente por cosas como la última pregunta que tuvimos, ¿no? Porque a veces esa percepción de desconexión de la investigación con los problemas cotidianos de la gente es porque no tenemos tantos espacios de este tipo, ¿no? Entonces, yo creo que la gente debería participar en la UTPL como oyente, como incluso como en mesas de trabajo, en la cercanía con los investigadores, para de alguna forma proponer esa preocupación, pero también para conocer qué es lo que estamos haciendo en la universidad y cómo eso está trascendiendo al simple hecho de publicar artículos. Así que nuevamente invitados todos a este evento Investiga UTPL en el mes de junio, los días 8 y 9 de junio.
1: Muchísimas gracias, te envío un fuerte abrazo, gracias por este tiempo y bueno, te dejamos para que sigas preparando también el Día de la Madre, ¿no? Preparándote para toda esta festividad que se viene y que vamos a celebrar. Un fuerte abrazo para ti, Fabián, espero verlos en junio. ¿Me recuerdas las fechas?
2: Los días 9 y 10 de junio del presente año en la ciudad de Loja.
1: Perfecto, espero poderlos ver. Un fuerte abrazo para todos ustedes de allá y les agradezco mucho por este tiempo que se han dado para informar, por supuesto, a la ciudadanía sobre el Investiga UTPL. Muchísimas gracias.
2: Muchas gracias, Pablo.
1: Y nosotros continuamos con la programación aquí en Cómplices de Vida. Hacemos una pequeña pausa y regresamos en breve.
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10: La Universidad Técnica Particular de Loja conmemoró su 55º aniversario de vida institucional con una Eucaristía de Acción de Gracias y una sesión solemne. Actos que dieron inicio a una amplia agenda académica, cultural e institucional prevista para este mes. La celebración destacó el compromiso de la UTPL con la formación integral, la innovación y la transformación de vidas a través de la educación, consolidando más de 5 décadas de aporte al desarrollo del país.
11: La Universidad Técnica Particular de Loja culminó con éxito una misión académica y estratégica en China. Desarrollada durante 2 semanas, esta agenda internacional liderada por Cedia, en la que participó nuestro rector Santiago Acosta, permitió fortalecer vínculos con universidades, centros de investigación y corporaciones globales, abriendo nuevas oportunidades de cooperación, innovación e internacionalización para la educación superior ecuatoriana.
10: La UTPL fortalece la cooperación internacional y la empleabilidad a través del proyecto ALPRODE, iniciativa financiada por el programa Erasmus de la Unión Europea. Desde el 2023, el proyecto ha beneficiado a más de 200 personas con formación en cooperación internacional y desarrollo sostenible, además de otorgar 40 becas a estudiantes y profesionales. La propuesta también impulsa prácticas preprofesionales, oportunidades laborales y alianzas estratégicas entre la academia, el sector productivo y la sociedad civil en Ecuador y Colombia.
11: Los consultorios jurídicos gratuitos de la UTPL, ubicados en Loja, Quito, Cuenca y Guayaquil, recibieron la acreditación de la Defensoría Pública, reconocimiento que respalda la calidad y el servicio jurídico que brindan a la ciudadanía. Además, el consultorio jurídico Quito fue destacado por su compromiso institucional y el consultorio jurídico Guayaquil recibió una mención honorífica por sus buenas prácticas de atención a los usuarios. 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

0: 9:04 en la mañana, esto es Cómplices de Vida. Gracias a quienes se comunican con nosotros y nos hacen sus peticiones musicales. Ya en la segunda hora de programa, nosotros estamos viviendo ya la antesala de lo que será el Día de la Madre, y dicen que ser mamá es uno de los actos más grandes de amor, pero también uno de los mayores desafíos emocionales. ¿Qué pasa cuando la culpa, el cansancio, las dudas, ese exceso de cariño se mezclan con el deseo de hacerlo todo bien? Bueno, de ese tema tan interesante estaremos conversando ya en minutos nada más con nuestra invitada en esta mañana, experta en maternidad, experta en crianza positiva. Usted no puede perderse esta entrevista. Antes queremos hacer mención y agradecer a nuestros auspiciantes, a quienes permiten que usted y nosotros nos encontremos cada sábado en este espacio. 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
0: Cerramos espacio de publicidad en vivo y, bueno, hace un momento estábamos hablando, dando como un abre boca del tema que estaremos abordando, porque, bueno, ser madre no viene con manual, pero sí con aprendizajes diarios que transforman la vida. ¿Cómo criar desde la conciencia y el equilibrio emocional? Hoy conversaremos con un especialista que nos ayudará a ver la maternidad desde una mirada más amorosa y real. Porque sin duda, Pablo, esto es Actores de Cambio.
1: Actores de Cambio. Vamos a escuchar entonces a nuestros Actores de Cambio.
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0: Todos somos actores de cambio y hoy abordaremos un tema profundamente humano y cercano. Son precisamente los desafíos y los regalos de ser mamá. Y para hablar de ello, de esta experiencia que transforma, que enseña, pero que también sin duda reta en lo emocional, en lo físico y sobre todo en lo energético, queremos saludar. Está ya con nosotros, nos acompaña Micaela Yescas. Ella es terapeuta energética, facilitadora de barras de Access, especialista en procesos energéticos de cuerpo y sobre todo en crianza consciente, Miki. Muchísimas gracias. Hoy usted nos ayudará a comprender cómo vivir la maternidad desde un lugar más equilibrado y amoroso, sobre todo. Bienvenida, Miki. Gracias por tenerla aquí, por darnos de su tiempo en su agenda. En fin de semana sabemos que es un poco más complejo, pero para nosotros es muy valiosa su presencia.
3: Muchas gracias, Lore. Gracias, Pablito. Yo estoy feliz de estar acá conversando de este tema que, bueno, como profesional lo vengo desempeñando durante varios años y sobre todo como mamá, porque me encanta hablar desde la experiencia, no solamente desde lo que está en los libros. Entonces estoy muy feliz de hablar de este tema con el que me siento tan identificada.
0: Y bueno, y estamos a un día de celebrar el Día de la Madre, y digo celebrar como lo hace comercialmente todo el mundo, porque este rol es 24/7 desde que nace el bebé hasta el día que mamá parte de este lugar. Uh-huh. Es un rol que no se ajusta solamente a un día específico. Antes, Micaela, para quienes se unen en este momento a nuestra sintonía, cuéntenos más, cuéntenos un poquito sobre usted, cómo nace esta conexión con la maternidad y el acompañamiento que brinda las familias en esta crianza positiva.
3: Bueno, yo siempre digo que mi mayor posgrado es ser mamá. Tengo una nena de 16 años y un varón de 11 años, casi 12. Y cuando yo me convertí en mamá, con mi esposo nos comprometimos a no usar una crianza violenta, pero entendiendo como violencia únicamente los golpes o insultos, jalones, amenazas y cosas así. Lo cumplimos, sin embargo, yo me empecé a dar cuenta que yo ejercía otro tipo de violencia con mis hijos y era... en este afán, y aquí voy a nombrar el primer desafío que tenemos como mamás, es el querer hacerlo todo bien. Cuando buscaba yo hacer todo bien, lógicamente les exigía mucho a mis hijos, porque en lo inconsciente estaba que mientras ellos sean correctos y lo hagan bien también, esa va a ser como mi carta de presentación. Eso va a significar que yo lo estoy haciendo bien. Y eso es sumamente violento, porque estamos queriendo cambiar a nuestros hijos, cambiar lo que ellos son, cambiar la forma en la que se expresan, para moldearlos a nuestra forma, a nuestras expectativas,
0: a lo que
3: nosotros creemos que es lo correcto. Y la búsqueda de perfección es lo que llamamos en Access Consciousness un juicio refinado. A veces pensamos que esto de, bueno, quiero que mi hijo lo haga bien, que triunfe, es un juicio refinado. Aparentemente es algo bondadoso, es un regalo que les damos a ellos, pero es pesado, sí. Entonces, en este transcurso me topo con un hijo, un segundo hijo, que no se deja controlar, que me... pelea todo el tiempo, que todo el tiempo me muestra con su energía, con su voz, que él es diferente y que él y lo que él piensa también vale y que él me puede decir lo que piensa y me puede decir que no está de acuerdo conmigo y ahí yo entro en una crisis porque ya no podía controlarle. Inconscientemente yo lo hacía con mi primera hija y fue cuando yo me veía tan saturada. Porque había bastante berrinche y bastante desafío, pero claro, hoy entiendo, hoy que manejo todo este mundo de herramientas energéticas, que el primer lenguaje es la energía. Cuando yo tenía esta energía de control excesivo, de tienes que hacerlo bien, tienes que saludar, tienes que comer todo, tienes que no hablarme fuerte, tienes que siempre hablarme bajito, tienes que respetarme, por más que yo no lo decía, yo lo sentía, yo sentía que debía corregir para que él esté bien, para que ambos estén bien. Y esa era una energía que se transmitía y ellos lo perciben. El primer lenguaje es lo energético y eso no lo entendemos. Y cuando yo empiezo a entender todo esto, es que puedo hoy, que mi hijo tiene 11 años, entenderle qué pasaba cuando él tenía 2, cuando él tenía 3, recién hoy. Entonces... me veía tan saturada, él me percibía todo esto y empecé a como perder el control. Y había veces que quería pegarle y había veces que me sentía tan desesperada que no sabía qué hacer. Entonces ahí yo digo, okay, mi primera formación es de estimulación temprana, entonces el trabajo con niños vino desde hace mucho tiempo. Y digo, quiero algo más, me falta algo más. Entonces voy a aprender sobre emociones. Y empiezo a estudiar un posgrado de inteligencia emocional en la UNIR de España, de La Rioja, España, y empiezo a comprender un poco más de este mundo emocional. Sin embargo, también tenía como muchas recetas que seguir. Ah, okay, cuando tienes miedo se hace esto, cuando tienes enojo se hace esto, cuando estás frustrado se hace esto. Entonces igual me encontraba que trataba de encajar a mis hijos y a mí en esas recetas. Y sí, funcionaba, pero a veces... A veces sí, a veces no, cambian las edades, ya no funciona, son otros los desafíos. Entonces empiezo a estudiar parentalidad, apego y desarrollo de la infancia. Digo, me falta algo más, voy a estudiar crianza. maravilloso. Aprendí un montón y empecé a acompañar a las familias. Sin embargo, también sentía que algo me faltaba. Y era este lenguaje energético que no estamos viendo. Y estamos, como todo el tiempo, repito, con recetas para nuestros hijos y para las mamás. Y hay mamás que lo entienden todo desde la mente, hacen todo lo que uno les dice, tienen mucha información, leen, pero dicen, hay algo que me falta, es ese clic. Entonces luego me meto al mundo energético y desde hace un poco más de un año, y ahí es cuando lo cambia todo, porque se puede integrar todo con mayor facilidad. Entonces, ese ha sido un poco, para resumir, mi camino, y es como la maternidad consciente, más allá de hacerlo todo bien y saber todo, es estar presente cada día, cada minuto, con lo que se requiere.
0: Aquí hablaríamos de que la maternidad no solo se vive, sino que también se aprende y sobre todo se la transforma constantemente y conscientemente, Micaela.
3: Sí, con presencia. Es más allá de buscar un resultado, yo diría que ese es uno de los desafíos también, o de los enemigos, si queremos como cambiarle el nombre. Es este enemigo de estar en la mente, de sentir que si no hago algo hoy, mañana va a ser grave, de controlar todo, como les digo que me pasaba a mí. Y porque cuando eso ocurre, nos perdemos de acompañar en el presente. Entonces, muchas veces, claro, hay un peque de 2 años que está llorando, botado en el suelo, y los papás le pegan, o le jalonean, o le amenazan, o le humillan, porque el discurso mental es, si es que no le corrijo ahora, ¿qué va a pasar cuando sea un adolescente? Pero no es un adolescente, no es una pataleta de adolescente. Y por pensar desde el miedo, por vivir en el miedo al futuro, a lo que puede suceder, nos perdemos de acompañar el presente de ese niño con lo que ese niño requiere. Entonces, tal vez ese niño requiere un abrazo, pero no le damos el abrazo porque decimos, es que si yo ahora le abrazo, cuando tenga 15 años, le va a manipular.
0: Luego,
3: exacto. Entonces, ese es un enemigo de la maternidad. El vivir en el miedo, el vivir en la mente y el desconectarnos del presente.
1: Y aquí me gustaría hacerles una pregunta. Y en realidad he visto cómo muchas mujeres, sobre todo, sienten que, o muchas mamás sienten que, culpa de que de alguna manera no están llevando su rol de la mejor manera. Sienten que necesita hacer falta o hace falta algo más, que su rol lo están cumpliendo de forma insuficiente. ¿Qué podemos decir sobre eso, con su experiencia?
0: La culpa, tal vez.
3: Sí, y nuevamente es la mente. A ver, nosotros en bueno, yo soy una enamorada de las herramientas de Access Consciousness porque son muy fáciles de integrar y nos permiten entender mucho mejor las cosas. En Access llamamos a la culpa, al miedo, y algunas otras, a la rabia y algunas otras emociones más, distractores. Cuando nosotros estamos en culpa o en expectativas de hacerlo bien, estamos distrayéndonos de lo que está ocurriendo en el presente. ¿Por qué? Porque estamos con culpa por algo que hicimos, pero no estamos viendo que en el presente eso ya no está ocurriendo. Entonces nos distraemos de compartir con nuestros hijos aquí y ahora, de ver la sonrisa de nuestros hijos, de ver que ellos están felices, y estamos en la mente distrayéndonos todo el tiempo. Y distrayéndonos también, primero, de disfrutar lo que ya está, tu hijo, tu momento, y también de la conciencia. ¿A qué me refiero con esto? A mí me encanta decir que no existen errores, sino existen conciencias de lo que no queremos volver a elegir. Entonces, si es que sientes que no pasaste suficiente tiempo con tu hijo y empiezas a sentir culpa por eso el fin de semana, ok, ¿qué tal que le das la vuelta? Y en lugar de decir, soy mala mamá, no soy suficiente para mis hijos, debería ser como mi amiga que le dedica tiempo a sus hijos y etcétera, ¿qué tal que simplemente dices, ok, no me gustó lo que se está creando aquí, ¿qué puedo elegir diferente? Y eso, a mí, solo con el hecho de decirlo, me expande más. La culpa nos contrae, la culpa nos atora y nos distrae de ver lo que realmente es, y no nos volvemos mamás conscientes por sentir culpa. Repito, la conciencia es estar presente con lo que se requiere a cada momento.
0: Qué interesante. Antes, vamos a hacer una pequeña pausa para los comerciales. Recordarles a quienes nos escuchan y nos miran que pueden ser parte de este espacio. ¿Cómo está viviendo usted la maternidad? ¿Cómo la ha vivido? ¿Cuáles son sus expectativas y los desafíos que a diario atraviesa? 2811-997 para sus llamadas directas. También el 0999-703000. Hacemos una pausa, Pablito, y regresamos de inmediato.
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0: Estamos de vuelta esta mañana conversando de los desafíos y los regalos de ser mamá. Mañana el mundo comercial celebra el Día de la Madre, pero ¿cómo lo vivimos a diario? ¿Cómo lo vivimos a cada segundo? Esos desafíos que debemos sortear y sobre todo esos regalos, lo positivo, lo único de ser mamá. Hoy estamos conversando con una mamá experta en el tema. Nos acompaña Micaela Yescas. Ella es gran conocedora del tema porque acompaña, es especialista precisamente en crianza positiva y acompaña a las familias en todo este tema de ser consciente y de mejorar y cómo vamos a transformar. Miki, estuvimos conversando en el primer bloque del programa de dónde nace, conocer un poco a Micaela y qué interesante conocer su historia. Esa necesidad de aprender basada en la experiencia, basada en los errores también que a diario podemos cometer. Y hablamos un poco de esos desafíos que vienen, que están en la mente, que vienen acompañados de culpa, de miedo. Pero desde ese acompañar a diario en sus consultas. Cuando hablamos de los desafíos de ser mamá, ¿cuáles son los principales o los más comunes que usted observa en las mujeres hoy en día?
3: Ay, me vienen tantos. El primero, como dije antes, y no sé si lo dije, es la mente. Es estar todo el tiempo dándole tanta significancia a lo que pensamos, a estos juicios refinados que decía antes, a la expectativa. Y yo diría también que hay un desafío súper, súper fuerte que alimenta esa mente, y es el comentario externo. Los consejos de abuelitas, los consejos de amigas, de tías, que más de una vez me he topado en consultas con que las mamás están, o sea, quieren estar más presentes, no me refiero físicamente, sino con lo que sus hijos necesitan, dar contención, escuchar. Para ellas no es tan relevante un comportamiento, pero están tan aturdidas por lo que mamá aconseja, en este caso la abuelita, que se sienten muy confundidas.
0: Es que estamos hablando de, sí, de épocas totalmente diferentes.
3: Así es.
0: Los abuelos hicieron en base a su conocimiento, a su experiencia. Uh-huh. Hoy, como usted menciona, quizá la necesidad y la conciencia es totalmente diferente.
3: Es diferente.
0: Somos más conscientes de atender otro tipo de necesidades, no solamente las físicas, porque antes con que las físicas estén cubiertas bastaba.
3: Así es. Y nuestros niños y adolescentes nos están diciendo con sus comportamientos que las cosas deben cambiar, que las cosas deben cambiar, que el sistema debe cambiar, que la forma de tratarlos debe cambiar. Eso es muy importante, ¿no? Y las familias, las mamás, empezamos a escuchar esas voces de nuestros niños y adolescentes, pero nos metemos en una disonancia porque, claro, nuestros hijos nos dicen, no me siento cómodo, esto debe cambiar, escúchame más, permanece más tiempo conmigo, no me gusta esta academia, y ellos ya lo manifiestan. No es como antes que uno no decía nada, que el miedo era la herramienta más importante o la de primera mano para criar. Y esa es una confusión con la que muchas mamás en consulta están.
0: Tenemos una llamada al 2811-997. Buenos días, bienvenida o bienvenido. ¿Se fue? Se perdió la llamada. Bueno, recordamos que el 2811-997 está línea directa para conversar. Esta mañana estamos hablando con Micaela Illescas acerca de los retos de ser mamá. Ella es terapeuta energética, facilitadora de barras de Access y especialista sobre todo en ayudar a vivir la maternidad desde un lugar más equilibrado. Buenos días, ¿estamos con la llamada, Pablo? Sí. Hola, buenos días.
9: Buenos días, Micaela, buenos días, querida periodista. El doctor Esperanza Martín Arevalo le saluda. Miren, habíamos hablado de la mente, ¿no? La mente es una cuestión muy importante en la vida. Se conecta con el cerebro, ¿no? Y preguntaba a Micaela, ¿qué es el pensamiento? El pensamiento es algo oscuro, gris, que nos mueve en el mundo. Muchas gracias, Micaela, muchas gracias, licenciada. Muy amable.
0: Gracias por su llamada. De pronto vamos a responder, Miki, la intervención de nuestro amigo oyente. ¿Qué es el pensamiento?
3: Sí, bueno, es un proceso que se va dando como parte del desarrollo del ser humano. Como les decía antes, el primer lenguaje es la energía. Cuando un bebé llora porque alguien que está muy estresado, muy en tensión, pasando días difíciles, le carga, el bebé no entiende desde el pensamiento que esta persona está estresada, que esta persona está pasándola mal, simplemente percibe que algo pasa ahí con esta persona. Ha pasado que, y a mí me pasaba como mamá, que habían días que pasaba muy estresada, muy tensa, siendo mamá todo el día, siendo ama de casa.
0: ¿Qué es el pensamiento?
3: Sí, bueno, es un proceso que se va dando como parte del desarrollo del ser humano. Como les decía antes, el primer lenguaje es la energía. Cuando un bebé llora porque alguien que está muy estresado, muy en tensión, pasando días difíciles, le carga, el bebé no entiende.

0: Y a mí me pasaba como mamá, que habían días que pasaba muy estresada, muy tensa, siendo mamá todo el día, siendo ama de casa, y mis hijos conmigo ya lloraban todo el tiempo, ya revisaba pañal, ya estaban comidos, dormidos y todo, pero lloraban. Llegaba mi esposo fresquito a ver a sus hijos, emocionado, y el simple hecho de que él les cargue, ellos se callaban. Y yo creo que a muchas mamás nos ha pasado esto, ¿no? Entonces, por eso es que decimos que el primer lenguaje es la energía. Luego viene ya el lenguaje verbal, ¿no? Y luego de eso, ya a la par viene el pensamiento. Entonces, no sé, o sea, el pensamiento es empezar a poner como en orden el entendimiento del mundo, la comprensión externa del mundo. Y luego viene el pensamiento sobre lo que el otro piensa, lo que el otro siente, lo que el otro está viviendo. Y eso ya se llama metacognición, que se da recién a los 4 años. Por eso es que los niños antes de los 4 años no pueden ser empáticos, porque no pueden entender que el otro tiene emociones diferentes a las suyas, ideas diferentes a las suyas, sino él piensa que solo lo que él es, lo que él desea, lo que él siente, existe. Entonces es un proceso del desarrollo del ser humano que, claro, nos hace la raza superior.
1: Tenemos otra llamada, Pablito.
2: Eso es empezar a poner como.
3: Buenos días.
1: Buenos días, bienvenida.
3: Bueno, mi nombre es Helen San Juan, soy una persona soltera. Bueno, yo quiero compartir con Micaela algo de mí, que es mis conocimientos. Soy estudiante de psicología, tengo una maestría en otras áreas. Bueno, ella habla acerca de la cuestión del pensamiento. El pensamiento realmente es una capacidad tan extraordinaria porque viene conectado con una cuestión de tres tipos de memoria: largo plazo, corto plazo y la parte sensorial. Ahora, esos tres tipos de memoria hay que saber ir compartiendo con la etapa de la infancia, que es muy importante, porque a partir de esas tres partes ayuda a un buen proceso del sistema nervioso a desarrollarse de manera equilibrada en el niño, ¿no? Ahora, muy aparte de eso, hablaba de los estilos de crianza. Bueno, el estilo de crianza es tan importante en el desarrollo, ¿no? Pero no solo se trata de un estilo de crianza, sino también de la persona. ¿Con quién vas a compartir? ¿Con qué tipo de persona vas a compartir? Así poder formar una buena familia. Y ahí comienza el equilibrio de una familia, de un núcleo familiar donde puedes tener un estilo de crianza respetuosa, un tipo de apego seguro. Eso puedo decir. Agradezco mucho. Que tenga un muy buen día.
1: Muchas gracias por su participación. Gracias a los oyentes que se comunican a través del 2811-997 para también hacer de este su espacio un espacio de diálogo, un espacio de intercambio de criterios. Sin duda enriquecedor, Micaela.
0: Así es, muchas gracias.
1: También recordamos que el 0999703000, línea de WhatsApp para que usted pueda escribirnos desde la crianza consciente, ¿qué significa realmente criar con presencia y no desde la exigencia, Micaela?
0: A ver, es empezar a ser más relevante al momento presente. Y no tan relevante a todas las historias que nuestra mente nos está contando. Hay estudios que demuestran que cuando nosotros pensamos en catástrofes, en cosas que no están ocurriendo todavía, nuestro cuerpo empieza a secretar cortisol, que es el neurotransmisor del estrés, como si esa situación ya estuviese ocurriendo. Entonces, cuando nosotros estamos en ese momento estresante, por ejemplo, un adolescente que va a irse a una reunión de amigos y la mente de mamá es experta en pensar todos los posibles escenarios catastróficos que pueden ocurrir, y me incluyo en eso. Cuando,
1: imaginar los peores escenarios siempre.
0: sí, cuando nosotros estamos en eso, podemos, ya como digo, nuestro cuerpo empieza a secretar cortisol, incluso el latido cardíaco se acelera. Podemos nosotros distraernos de lo que está ocurriendo en el momento presente. Ok, mi hija o hijo tiene herramientas, Sí, tiene herramientas. ¿Hay comunicación con papá y mamá? Sí, hay comunicación.

0: Voy a estar pendiente de cualquier situación, sí, voy a estar pendiente. ¿Conozco las personas con las que se está yendo? Sí. ¿Conozco los padres con los que de estos chicos? Sí. Pero si nosotros hacemos más relevante, como digo, esta idea de que todo lo malo puede ocurrir, y nuevamente esta relevancia y significancia a los pensamientos, a lo mejor le vamos a prohibir esa salida a nuestro hijo. Y le vamos a privar de que él explore, que se divierta, que comparta con otras personas, que en la adolescencia eso es algo muy importante. Eso es ya no ser presencia. Entonces, la presencia es poder volvernos observadores de lo que nuestra mente nos cuenta, de las culpas que sentimos, de los miedos que nos dicen las abuelitas que debemos tener. Ok, llega todo, no hay nada de malo en ello, porque la mente está hecha para pensar. Llega todo eso, y justamente en la sabiduría taoísta hay una frase que a mí me encanta, que dice: no te vuelves la voz parlanchina que habla, sino el espacio que escucha. Puede ser también el espacio que observa. Entonces, puedo recibir todos esos pensamientos que están llegando, puedo observarlos, entender que es natural, y luego volver al presente. Y se trata de relativizar la situación. Y no le voy a privar de una experiencia a ese niño, a ese adolescente. Pasa también con los niños, por ejemplo, que no quieren irse más a su deporte, ¿ya? O por ahí una semana no quieren irse porque están cansados, porque cualquier cosa surge. Pero nuevamente nos llega al pensamiento, es que si es que no se va, no va a ser constante en nada, y la vida es de comprometerse, y si no hace compromisos, ¿qué va a pasar? Va a ser un irresponsable, no se va a graduar de la universidad, va a ser un fracasado. Porque es así nuestro pensamiento. Entonces, ¿qué hacemos? Le obligamos a que vaya. Pero resulta que le desconectamos del momento presente y de la conexión que ese niño está teniendo con su cuerpo y las señales que su cuerpo le está dando, que le dicen, descansa. Entonces, el pequeño tiene que primero inventarse un montón de excusas para que mamá le escuche y le diga, ok, puedes descansar esta semana. Porque nada le va a convencer a mamá. Si el niño dice, estoy cansado, mamá le va a decir, tienes que esforzarte, tienes que seguir, porque la vida es dura, y ese es el discurso que hemos escuchado, ¿no? Todo el tiempo. Entonces, nuevamente, eso nos saca de la presencia y nos saca de acompañar a nuestro hijo en lo que su cuerpo y su ser requiere en ese momento. Y repito, podemos volvernos esos observadores de todos esos miedos que van surgiendo, esas preocupaciones de que por faltar una semana su entrenamiento va a ser un fracasado, y simplemente no le doy mayor relevancia porque no es algo que está ocurriendo. Si es que eso llegase a ocurrir en un momento dado, es importante, y esto es como un tip que les puedo compartir, que a mí me ayuda a bajarme de todo ese estrés del pensamiento, y es confiar en que yo, si es que en algún momento se presenta esa situación que yo temo, la voy a saber manejar. Porque tengo tribu, porque tengo herramientas, y también mi hijo lo va a saber manejar. Pero cuando no damos la relevancia y significancia a eso, a esos miedos, y conecto con el presente y con lo que mi hijo requiere, es súper, súper interesante, porque a veces hacemos cosas para evitar que se cumplan los miedos que tenemos, pero no nos damos cuenta que haciendo esas cosas justo se cumplen esos miedos. Entonces es como, te obligo, no faltas nunca, tienes que ser responsable. Le saturé tanto al niño que de verdad para evitar que luego no abandone sus proyectos, que cuando es un joven los abandona porque está agotado. Y mi voz ya no importa porque ya toma sus decisiones. Entonces,
1: ya no hay
0: esa es la presencia. Claro. Exacto.
2: Y ahí me gustaría hacer esa pregunta. ¿Existe alguna herramienta energética o ejercicio práctico que puedan aplicar en casa para equilibrarse emocionalmente?
0: A ver, sí, claro, existen muchos. El tema es, nuestras células, además de información genética, guardan información energética. Entonces, las vivencias, como por ejemplo, las vivencias traumáticas, se van quedando almacenadas también a nivel celular. Los juicios se van quedando almacenados a nivel celular. los miedos, toda esta búsqueda de resultado, el autodiálogo negativo, todo eso se va quedando en nuestras células. Y yo he aplicado varias herramientas. Como les decía hace un ratito, el tema de estos pasos a seguir para regular emociones, he hecho meditación, el deporte también, que ha sido una de mis primeros espacios terapéuticos, podría decirlo, porque también nos apaga el sobrepensamiento. Y las mamás somos expertas en eso, en sobrepensar las cosas, que estamos solucionando cosas hasta cuando dormimos. Pero una de las herramientas que a mí de verdad me ha reseteado el sobrepensamiento y me ha llevado a ese espacio para poder ser con mis hijos, esta palabra me encanta, ¿qué espacio puedo ser? En Access Consciousness usamos mucho preguntas que abren posibilidades, no preguntas que nos encierran y nos atoran como ¿por qué hice eso? ¿Por qué mi hijo es así? ¿Por qué yo no puedo? ¿Por qué otras pueden? No, esas son preguntas que no te llevan a ningún lado, sino a estar en círculos en la rueda del hámster y nada más. En Access usamos preguntas como esta, ¿no? ¿Qué espacio puedo ser aquí para mi hijo? ¿Qué requiere mi hijo en este momento? Cuando hay situaciones de nuestros hijos que nos detonan, que no nos gustan, una pregunta que me encanta es ¿qué no estoy recibiendo de mí que mi hijo me está mostrando? Porque cuando yo me di cuenta que yo no me permitía enojarme y por eso no podía recibir el enojo de mi hijo, porque yo me juzgaba mucho cuando yo me enojaba. Para mí estaba mal. Entonces mi hijo me mostraba todo el tiempo ese enojo y yo decía, está mal.
1: Era un espejo.
0: Exacto. Entonces usamos mucho estas preguntas. Ahora, con las barras de Access, que es una técnica energética de liberación, de reseteo, que lleva a nuestro cerebro de estar en una actividad intensa todo el tiempo a empezar a tener vibraciones que tenemos cuando estamos en una meditación profunda. Con sesiones de barras de Access es que luego yo puedo ser ese espacio para mis hijos. Porque cuando... No sé si se apagó, porque ya no me oigo. No. Ah, ya. Porque cuando quiero ser el espacio únicamente desde la mente, ¡ay! Se vuelve muy difícil. Como desde lo intencional. No, ok, tengo que hacerlo bien, tengo que estar presente con mis hijos, tengo que ser el espacio, voy a no dar tanta relevancia a los miedos y así. Se vuelve un poco más difícil. Cuando nosotros tomamos una sesión de barras, hay ese espacio. A mí me pasó una vez, bueno, yo me corro barras casi todas las semanas, y hubo una vez en especial que no me olvido, que llegué llena de pensamientos de la sesión, y cuando salí, era como un cuarto vacío, mi cerebro. Y era maravilloso porque yo podía recibir lo que estaba mirando, los sonidos que estaba escuchando, a la gente que estaba a mi alrededor. Era un estado de presencia, era maravilloso. Y fue muy chistoso también porque me esforzaba en pensar en lo que estaba pensando antes y decía, pero algo yo estaba resolviendo, por algo me estaba preocupando y ya no me podía acordar.
1: Y ahí hay espacio para una maternidad consciente y presente.
0: Sí.
1: Miki, ya casi al cierre, porque el tiempo se nos va tan rápido. Bolo. cuando hablamos de temas tan interesantes como estos, ¿qué mensaje le daría a una mamá que siente que no lo está haciendo bien?
0: Yo, justo estamos hablando, ¿no?, de desafíos y regalos de ser mamá, y creo que hemos abordado bastante los desafíos.
1: Y ya vamos justo a cerrar con esos regalos invisibles que trae la maternidad, incluso en medio de los retos, y que usted en terapia pues lo puede ver.
0: Sí, hay una pregunta que me encanta, que les invito a todas las mamás que nos están escuchando a que se la hagan cada día, si quieren, frente al espejo, y es: ¿qué regalo soy yo para mis hijos? Cada día. Algo que a mí me liberó tanto de esa expectativa de ser buena mamá para mis hijos es entender que nuestros hijos nos eligen a nosotros. O sea, vamos a un tema mucho más allá de lo que podemos comprender, ¿no?, en nuestra mente. Y por eso es que digo que más allá de la mente, de lo que nuestra mente puede entender, hay muchas cosas. Ellos nos eligieron a nosotros por alguna razón. Ellos desde su sabiduría infinita nos eligieron para, no sé, trabajar algo, mostrarnos algo, regalarnos algo, recibir algo de nosotros. Entonces, ¿qué tal que confiamos en su elección y que ellos, desde su sabiduría infinita, nos eligieron porque sí. Y no para esperar que nosotros hagamos todo bien, sino porque somos un regalo para ellos. ¿Qué regalo soy para mis hijos? Todos los días preguntarnos esto cambia algo energéticamente en nosotras y ya no estamos todo el tiempo queriendo hacerlo bien y nuestros hijos ya no perciben esa energía de que mi mamá tiene que hacerlo bien y ellos también se estresan porque es una resonancia increíble la energía que nosotros podemos
1: y
0: ser.
1: Y ahí es donde llega el caos precisamente.
0: Así es.
1: Miki, ¿de qué manera las personas que desean profundizar más en el tema, que desean contactarla, quizá tener una cita con usted, de qué manera pueden hacerlo?
0: Escríbanme a mi WhatsApp. Yo todo el tiempo estoy pendiente de los mensajes de las mamis. Es el 0980887348 y agendamos una sesión.
1: Perfecto. En redes también la pueden encontrar.
0: Sí, estoy como soy guión bajo la Miki, M-I-K-Y. Me dicen Miki desde que soy chiquita. Sí, en Instagram me pueden encontrar por ahí.
1: Perfecto. Entonces, para quienes desean contactar a Micaela y Yescas, pueden hacerlo a través de sus redes. Soy guión bajo la Miki, M-I-K-Y.
0: Calle,
1: o también a su número de celular, que quienes siguen la entrevista a través de las redes pueden verlo allí en pantalla, pero para quienes no, podemos repetirlo.
0: Sí, claro, 0980-88-73-48.
1: Antes de despedir la entrevista, quisiera que nos deje un mensaje más allá de saludo, o no un saludo, no una felicitación, no, sino un mensaje a la mamá que nos escucha y que está allí en esa mezcla de sentimientos de querer hacerlo bien, pero a veces luchando con la culpa y está todos los días viviendo la maternidad como un desafío, pero también tiene muchísimo amor para dar. Uh-huh. A esa mamá que nos está escuchando, con el nombre que tenga y que está viviendo este desafío, Miki.
0: Una de las frases
1: ese regalo, ese mensaje de Micaela, la terapista que necesita escuchar en este momento.
0: Uh-huh. Una de las frases que más lágrimas ha sacado en mis sesiones es: ¿qué tal que no hay nada equivocado en ti? Que se puedan preguntar eso y decir, ¿qué tal que no hay nada equivocado en mí? ¿Qué tal que no hay nada equivocado en tus hijos? ¿Cuánta presencia y cuánto espacio podríamos ser desde ese no juicio?
1: Qué lindo, y nos queremos quedar con este mensaje. Hoy estuvimos hablando de maternidad consciente, diferente, y nos acompañó Micaela Yescas, terapeuta energética, facilitadora de barras de Access, especialista en procesos energéticos, pero sobre todo en crianza consciente. Miki, muchísimas gracias por su tiempo, por hablar con tanto amor a lo que a veces creemos que estamos cargando como un cuaderno lleno de errores.
0: Sí, sí, es soltar la receta y empezar a hacer presencia y espacio. Uh-huh. Muchas gracias.
1: Gracias a usted, Miki. Nosotros cerramos esta entrevista para quienes la siguen a través del Facebook y para quienes nos siguen a través de la señal 99.7. Continuamos con más música y ya estaremos en breve con una nueva entrevista.
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1: Bueno, y el día de hoy seguramente inician los serenos a mamá. 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Cerramos espacio de publicidad en vivo, Pablo, y mientras esperamos a nuestro siguiente entrevistado, ¿qué tal si empezamos a interactuar con nuestros oyentes a través del WhatsApp y nos dicen si gustan mandar el saludito para su mamá con una cancioncita? ¿Qué opina, Pablo?
2: Estaría perfecto y iniciamos con alguna canción que siempre es parte del repertorio cuando hablamos de mamá. Para todas nuestras madres queridas, las madres que nos escuchan aquí en Cómplices de Vida, escuchamos este tema que viene junto a Juan Gabriel.

0: Gracias, amigos cómplices, por estar junto a nosotros. Somos sus cómplices de vida y en breves segundos ya tenemos a nuestro siguiente invitado, que con él ya hemos estado abordando algunos temas que carpeta y que sabemos va a traer buenas noticias para ustedes, los emprendedores que nos están escuchando también.
1: Pablo, sin duda es dialogar con quienes ya han caminado un gran trayecto. Uh-huh. Y sobre todo en ese proceso se han preparado y compartir conocimiento, sin duda es un acto de generosidad, y hacerlo a través de la radio aún mejor. Este espacio que viene bajo el sello de la Universidad Católica de Cuenca busca eso precisamente, llevar hacia la comunidad información, conocimiento que nos permita pues mejorar los niveles de vida en diferentes aristas. Y aquí vamos a hablar, Pablo, de lo que es el emprendimiento, porque emprender no es un camino sencillo, no es un camino solitario, y en tiempos donde la innovación y la colaboración son claves, unir fuerzas precisamente es lo que va a marcar diferencia entre quedarse en la intención o avanzar hacia el éxito. ¿Qué tal si conversamos con el experto?
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1: Hoy hablamos de un tema que inspira, que reta, que transforma. Y el tema es de la idea al emprendimiento. En un contexto en donde se convierte una idea en una alternativa de crecimiento personal, crecimiento económico, crecimiento social, ¿qué ocurre en torno a ello? Hoy nos acompaña el ingeniero Augusto Cabrera, él es ingeniero de sistemas, magíster en gerencia de sistemas de información, líder en innovación y emprendimiento en la Universidad Católica de Cuenca y gestor de importantes iniciativas como la incubadora de negocios Calari, y hoy conoceremos con él cómo convertir esas ideas en realidades. Ingeniero, buenos días, bienvenido. Y para nosotros, sin duda, es un honor tenerlo aquí para compartir con nuestros oyentes su conocimiento.
3: Muchísimas gracias. Muy buenos días a todos quienes nos escuchan. Para mí es un placer compartir en esta mañana lo caminado, la experiencia, y sobre todo impulsar a la generación de esas nuevas ideas que se consoliden bajo un esquema técnico y de oportunidad en base a lo que es el emprendimiento tan necesario el día de hoy, sobre todo para que nuestros chicos y los chicos no solo salgan con una carpeta bajo el brazo a buscar empleo, sino a generar empleo, que es lo que tanto necesita el país.
0: Y eso es importante. Cuando hablamos de pasar de una idea al emprendimiento, ¿qué significa realmente este proceso? Porque parece sencillo.
3: Sí, la idea no es del que la piensa, sino del que la lleva a cabo. Entonces, a veces es importante visualizar no qué es lo que yo pienso, sino qué es lo que necesita la sociedad. Validar nuestra idea en base a la necesidad del cliente. Para ello hay las metodologías ágiles que me ayudan a bajar la incertidumbre de mi emprendimiento y que no sea, como dicen antiguamente, un tiro al aire, ¿no?
0: ¿Cómo sabemos eso, que no es un tiro al aire? Porque a veces tenemos buenas ideas y hemos visto que muchos emprendimientos lamentablemente tienen un ciclo de vida muy corto, y son buenas ideas y son buenos productos, pero su ciclo de vida es muy corto. ¿Qué es lo que está pasando ahí?
3: Bueno, el Ecuador, como todo el mundo sabe, la métrica nos dice que es el que más emprendimientos tiene en América Latina y el que más fracasos tiene, pero eso es fácil. Hay dos variables que marcan ese. La primera es la falta de acompañamiento técnico, ¿no? La falta de una estructura, porque el emprendedor puede conocer de un área del emprendimiento o no, pero tiene la idea y el entusiasmo, ¿no? Porque uh-huh. es preferible tener un emprendedor con ese entusiasmo a tener de pronto una buena idea, porque pivotea el buen emprendedor, se enamora del problema y no de la solución. Entonces va pivoteando, transformando ese emprendimiento hasta que llegue una de las dos cosas, o no es por ahí, o realmente ya tiene un impacto y es lanzarse al mercado. Y la otra métrica es que ya debemos salirnos de los emprendimientos muy tradicionales, sin tecnificación, salirnos de emprendimientos ya con mayor posibilidad de proyección, como son los emprendimientos dinámicos o digitales. No es lo mismo ponerme un mini market que hacer una aplicación. El mini market tiene una consolidación, por decirlo de alguna forma, a nivel del barrio, ¿no? Y el riesgo de capital que se necesita es alto, porque es una inversión considerable. En cambio, una aplicación, un emprendimiento dinámico sale en todos los lugares, en todos los celulares del mundo. Entonces, muchísimo más impacto puede tener una cosa de ese tipo. Ya tenemos emprendimientos de ese tipo, ¿no? Cushkin Quito tiene $1,000,000,000, uh-huh. Payphone Cuencano tiene $700,000,000 en inversiones. Entonces, sí se puede. Entonces, es por ahí.
0: Y pensando, no sé, Lore, usted también tiene una pregunta.
1: Sí,
0: ¿no?
1: Sí, pero siga, Pablo, justo ahora me quedé pensando lo que mencionaba.
0: Es que vamos
1: el ingeniero.
0: Vamos a sacar el jugo al ingeniero, sí, que está aquí. Y ustedes también lo pueden hacer llamando al 0999-703000, escribiéndonos al WhatsApp o llamándonos en vivo para sus intervenciones al 2811-997.
1: Recordarles también, Pablo, a los amigos que nos ven a través del internet, la entrevista está siendo transmitida en el Facebook de Cómplice FM. Llévela hacia su perfil y permita que más personas puedan conocer del tema que estamos tratando el día de hoy, de la idea al emprendimiento. Y yo le agregaría, ¿y cómo no morir en el intento?
3: Sí, bueno, el Excel aguanta todo, ¿no? El método tradicional, hacemos el TIR, el BAN y eso, y vemos que de pronto el punto de equilibrio no es a 3, da 5. Entonces el Excel, como digo, aguanta todo. Lo que no aguanta es el hecho de ver realmente lo que el público necesita y que ese emprendimiento o esa idea tenga realmente posibilidades de llevarla a cabo. Porque si eso marca usted en un papel, en estudios, en números, bajo esas proyecciones, créame que no va a necesitar ir al banco, sino va a necesitar y va a tener gente que quiera invertir con usted, que es realmente el modelo al cual debemos ir, no ir a necesitar un crédito, porque si usted comienza con un crédito, ya se está poniendo
0: la soga al cuello.
3: Claro, es que el banco no espera y los intereses están ahí. Lo que se necesita realmente el emprendimiento es aquel donde tiene inversionistas. Y para tener un inversionista, debe tener un modelo con números, con datos, con visualizaciones y proyecciones, en el cual todos nosotros quisiéramos invertir en algo que tiene una posibilidad bastante alta de salir adelante. Entonces, plata hay. Lo que no hay es ideas realmente estructuradas y con visibilidad.
0: ¿Cuáles son los pasos clave que una persona debe seguir para convertir una idea de emprendimiento a un emprendimiento viable? De una idea a un emprendimiento viable.
3: Primero ver y analizar el mercado. Establecer, no como dicen antiguamente, el target, sino establecer su avatar, su modelo especial, de a quién va dirigido ese emprendimiento y cuánto es el público real al que él quiere llegar. En ese sentido, una vez que analiza eso, debe ver, hacer una proyección y sobre todo palpar con ese público y testear. El producto mínimo viable debe ser palpable bajo una simulación o algo con ese público y ver si el público, si ese target le gusta, no le gusta, porque puede ser buena la idea, pero de pronto la aplicación o el menú no se entiende. Hasta ahí llegó su buena idea.
0: Tenemos una llamada.
1: Uh-huh. Buenos días, bienvenido o bienvenida.
4: Buenos días, bienvenido. Hágame favor, Liliana. Mire, desde el punto del emprendimiento, ¿no? Yo tengo un poco de dinero en dólares y quería comprar un edificio o algunos departamentos. ¿Cree usted que sea ganable el negocio invirtiendo el departamento, pidiendo al banco y haciendo el departamento o el condominio para poder vender con el tiempo o quedar con el departamento? Ya vendrá. Muchas gracias, mi llamado.
1: Gracias a nuestro amigo por comunicarse con nosotros, ingeniero. Un ejemplo, uno de los tantos que sí, a veces pensamos, a ver, necesito hacer algo.
3: Bueno, ahí la primera idea que se me ocurre es de, obviamente, no es lo mismo comprar en planos que algo físico, ¿no? Obviamente, en planos, al comprarlo en planos, usted ya consolida viendo la ubicación y tal vez en ese sentido va a ganar ya una rentabilidad a la construcción, Ahí nomás ya monetiza una posible ganancia en ese sentido. Lo otro es, ¿a quién va a arrendar el departamento? ¿A qué público va a arrendar el departamento, no? ¿Y bajo qué condiciones? ¿Si es amoblado, si es no? Entonces, todo depende a quién va a arrendar y las necesidades de ese inquilino futuro en ese sentido, ¿no? Entonces, tiene que ahí hacer una proyección. ¿Cuánto me cuesta y cuánta rentabilidad tengo bajo este modelo? Hoy en día, penosamente o a favor o lo que sea, pero los de Airbnb están a la hora, en este momento son a lo que apuntan muchísimas opciones para generar ingresos, ¿no? Bueno, Cuenca tiene una ciudad con más de 8,000 personas extranjeras que viven aquí, hay toda una comunidad que vienen a la ciudad, no es coincidencia de que haya tantas edificios que se estén construyendo, tantas suites en la ciudad. Entonces, obviamente hay un mercado real para ese tipo de emprendimientos o de inversiones.
1: Bueno, esperamos haber ayudado a la inquietud del amigo. Desde su experiencia, ¿cuáles son los errores más comunes que los emprendedores cometen al iniciar?
3: Ir por un emprendimiento tradicional sin tecnificación. Entonces veo, que esas empanadas o eso resulta, entonces yo también quiero ponerme. Entonces, saturar el mercado, lo que se llama ir a un mercado de océanos rojos, que le llaman dentro del emprendimiento. Entonces, los océanos rojos es cuando tengo alta competencia. Entonces, ¿cómo transformo eso en una oportunidad y me salgo a un océano azul, donde realmente tengo un parámetro, una variable de valor que le da una transformación o algo diferenciador a mi emprendimiento? Veíamos un ejemplo a nivel nacional de unas galletas clásicas con crispas de chocolates. Bueno, pues todo el mundo puede vender galletas. Sí, pero ese valor que le dio este emprendedor fue el hecho de que estableció y tecnificó las galletas y les congeló y llegó a hacer galletas congeladas. Entonces, cuando usted compra las galletas, puede llevarlas de viaje al extranjero, lo que sea, y las hornea 2 minutos y salen como recién hechas. En sí hay un valor agregado. Y esas galletas económicas no son y se acaban de las perchas del supermercado.
1: ¿Cuál es el elemento diferenciador? Entonces, que va a permitir que eso
3: marque la diferencia y tecnifique el emprendimiento.
0: Por ahí también hemos visto emprendimientos que han sido de alguna manera llevados incluso fuera de nuestro territorio, como el caso de Pacari, también algo un poco más cercano a los helados de Salcedo. Son emprendimientos que de alguna manera se han hecho populares. Recuerdo que hace algunos años atrás, si querías tomar un helado o probar un helado de Salcedo, tenías que viajar hacia el centro de la Sierra Ecuatoriana, ¿no? Pero y ahora ya por medio de un emprendimiento ya es factible. ¿En qué se parecen los casos de éxito de emprendimientos? Porque quizás por ahí está la fórmula.
3: Sí, pero vuelvo al inicio, en el sentido de que ¿a dónde va dirigido la proyección de su público objetivo? El público objetivo de Pacari no es el mercado ecuatoriano. Sí, porque ninguno de nosotros compra un chocolate de $4 o $5 que tiene ese valor agregado, porque chocolate, al ser un chocolate de alta calidad, es único. Y ese chocolate, como está estructurado, porque se les paga bien a los agricultores, tiene un modelo de negocio espectacular, ¿sí? No es un chocolate económico, porque es de alta calidad, y sobre todo por todo ese bagaje de opciones que tiene al hacer el chocolate, ¿no? Entonces, obviamente, el target de Pacari es el mercado internacional. Y allá, si tiene ese poder adquisitivo, tal vez, por eso es que uno lleva los chocolates como algo ecuatoriano fuera. Pero el hoyo de dónde está su público es fuera. Entonces, es como, por ejemplo, aquí los zapatos de paja toquilla, las cosas tradicionales nuestras. Nosotros no somos el público objetivo, porque incluso el hacer eso de calidad, esos sombreros, esas cosas, tiene un costo y un costo alto. Entonces,
0: ¿quiénes pueden costearlo, no?
3: Sí, es fuera. Entonces, por eso yo no creo mucho en las ferias de emprendimiento tradicionales, porque todo ese esfuerzo de nuestras mujeres rurales, de todo lo que se necesita impulsar realmente, debe buscarse maneras de comercializar eso afuera, porque eso tiene no solo una connotación de que es un artículo bien elaborado, sino que tiene toda una historia de elaboración. Ese seguimiento de historia y todo le da un valor agregado único que es apreciado fuera, ¿sí? Entonces, deberíamos establecer para ese tipo de emprendimientos canales de comercialización y de exportación para que puedan ellos estar en ferias internacionales.
0: Y ahí viene precisamente un lugar donde nosotros podemos de alguna manera tener una relación. Háblenos de Calari, la incubadora de negocios, cómo funciona y qué impacto ha tenido en los emprendedores, porque creo que ese es el momento en el que podemos ver la realidad, ¿no? De cómo se puede una persona preparar, qué es lo que nos decías, es una de las deficiencias que tenemos.
3: Sí, justamente, bueno, nosotros dentro de la universidad hemos estado trabajando casa adentro los últimos 4 años, estableciendo una incubadora de negocios y un modelo de preincubación e innovación en el cual podamos establecer todos los momentos en los cuales vamos a tecnificar ese emprendimiento. Creemos ya que estamos en una consolidación real por los impactos que hemos tenido a nivel nacional, participación, y hemos aprendido sobre prueba-error en ese sentido, ¿no? Sobre todo ha sido in-house con nuestros estudiantes. Primero comenzamos para impulsar el emprendimiento, ahora ya estamos con una cátedra optativa de emprendimiento como tal. Entonces, esa consolidación nos ha ayudado a poder ya dar el punto de partida hacia afuera. Por eso es que estamos ahorita yendo a impulsar, ya les visitaré en su momento, con un programa que se va a llamar Calari Open, que estamos preparándolo para lanzar en un mes y medio, más o menos, hacia el público, en el cual vamos ya por primera vez a incubar emprendimientos fuera de las aulas universitarias.
1: No necesariamente solo para los estudiantes, como sí, parte de su proceso acá.
3: Vamos a abrir el programa ya a nivel nacional, sobre todo para poder incubar ya orientado a nuestros graduados y al público en general, ¿no? En ese sentido, y poderles dar ese apoyo técnico y tecnológico. También entendamos que la universidad tiene todo un sistema de laboratorios. Tenemos el Centro de Investigación, Innovación y Transferencia Tecnológica, que es increíble y único en todo el sur del país, 22 laboratorios de alta tecnología. Entonces, con ese soporte también nosotros podemos tecnificar muchas de las ideas que se presentan y que llegan a nosotros. Entonces, ese impacto y ese impulso nos da. Hemos participado ya con Calari en...
1: De antes, como sí, parte de su proceso acá.
3: Vamos a abrir el programa ya a nivel nacional, sobre todo para poder incubar ya orientado a nuestros graduados y al público en general, ¿no? En ese sentido, y poderles dar ese apoyo técnico y tecnológico. También entendamos que la universidad tiene todo un sistema de laboratorios. Tenemos el Centro de Investigación, Innovación y Transferencia

0: que se presentan y que llegan a nosotros. Entonces, ese impacto y ese impulso nos da. Hemos participado ya con Calari en proyectos y iniciativas nacionales como Ecuador 593. Sí, sin embargo, ahí tristemente no quedó ninguno de los del Austro, ningún emprendimiento del Austro, y es la pregunta que nos hacíamos. No fallaron los emprendedores, falló tal vez la connotación de los actores que estuvieron involucrados en esa formación en el Austro. ¿Por qué? Porque tenemos buena gente, buenos emprendedores. Entonces la responsabilidad cae mucho en los actores y en esa consolidación de actores para que impulsen hacia una misma meta, que es el impulso del emprendimiento. Porque aquí en el Austro, en Cuenca, hay muy buenas iniciativas, tanto de las universidades como de los coworkings y gente que se dedica al emprendimiento. Pero la pregunta es, el rato que usted emprende, ¿a dónde voy? ¿A quién me dirijo? Porque es como algo que está y que no sé en dónde. Entonces, hace falta esa consolidación del emprendimiento, lo que yo le llamo la conformación de la mesa técnica de emprendimiento, donde nos unimos los actores, mapeamos quiénes hacen qué, nos organizamos e impulsamos para que cuando usted quiera emprender, abra una página web o algo del emprendimiento en la ciudad y tenga todas las opciones sobre la mesa. Y ese apoyo constante, mutuo, y no solo de una organización, sino de muchas. Es la única forma donde se articule la parte privada, la academia y la administración pública bajo un solo concepto de triple hélice. Bueno, hoy en día ya se habla de una quinta hélice, pero ya con que comencemos por ahí, creo yo que es lo que nos hace falta como sociedad, como ciudad y como país.
1: Entremos aquí un poco con otro actor, la innovación tecnológica. ¿Qué papel juega, por ejemplo, la realidad virtual o aumentada en el desarrollo de nuevos emprendimientos?
0: Bueno, creo que juega un papel muy, muy importante en ese sentido porque, Cuenca e Ibarra, dicho por el presidente de la República, incluso son las ciudades con mayor desarrollo en programadores y en este tipo de tecnologías. Entonces, en ese sentido, es importante porque, como decía, los emprendimientos dinámicos con la realidad virtual, con aplicaciones, inteligencia artificial, salen en los celulares, son emprendimientos que todo el mundo va a tener acceso a esos, entonces se multiplican por millones y tienen muchísimas oportunidades de crecimiento. Si un emprendimiento, sea tradicional o no, por ejemplo, alguna industria en la cual debemos fomentar e impulsar, es la agrotech. ¿Por qué? Porque somos el granero del mundo, aquí hay especies endémicas únicas a nivel mundial. Pero creo yo que ya no debemos solo fijarnos en exportar las naranjas o las uvillas o los productos como tal, sino industrializar eso y sacar los insumos de eso, para eso que sean objeto de fabricación de algo fuera o algo. Entonces debemos industrializar, sacar los extractos de esas frutas, de esos elementos, tecnificarlos, por eso es agrotech, y de ahí generar emprendimientos reales. No solo somos agricultores, somos técnicos y tenemos el conocimiento técnico en el país para impulsar la industrialización de esas especies, de esos insumos, y eso se necesita tanto en el mundo. Y es lo que hizo ¿cómo es? Los chocolates
2: Pacari.
0: Uh-huh. El Ecuador, tradicionalmente, si ustedes ven la historia ecuatoriana, vivíamos de la exportación de cacao, claro, y Suiza vende chocolates de alta gama con chocolate ecuatoriano. Pero ahora, ¿qué hizo Pacari? Industrializó. Dijo, sí, es de aquí el cacao, pero yo también tengo el conocimiento y la capacidad para hacer chocolates, y mejores. Y lo hizo. Entonces, basados en ese ejemplo, tenemos una gama muy amplia de productos únicos a nivel mundial donde podemos industrializarlos y seguir. Y si a eso le metemos la parte de innovación y tecnología, no creo que alguien más nos pueda hacer sombra, ¿no?
1: Antes de ir con la consulta de Pablito, solamente me permito hacer esta pregunta que va relacionada. Me escriben y me dicen, ¿cómo llevar el desarrollo de algoritmos de inteligencia artificial a las startups en Ecuador? Una pregunta que el ingeniero la podrá responder.
0: Bueno, hay asociaciones, por ejemplo, la Cámara de Industrias tiene una asociación y todo un clúster de empresas de desarrollo tecnológico, de desarrolladores. Entonces hay clústeres de esas empresas, ¿sí? Hay varios clústeres, uno de ellos maneja la Cámara de Industrias del

0: estoy al tanto y tenemos relación directa. Entonces, ir a estas cámaras, a estos lugares, la Cámara de Innovación Tecnológica del Ecuador, la CITEC, agrupa más de 300 o 500 empresas. Entonces, ir a las cámaras, mostrar, y a través de las cámaras se puede poner a disposición de la industria que está creciendo en el Ecuador. Aquí mismo hay muchísimas empresas de desarrollo de software. Entonces, si alguien tiene buenas iniciativas, buenas cosas, entonces lo que estamos queriendo generar también son esos coworkings informáticos, esos coworkings, para que se relacionen las diferentes empresas y los nuevos emprendedores. Eso, en eso también está embarcada con nuevas sorpresas que ya les contaremos en la universidad con lo que se viene, ¿no? Generar ese engranaje.
1: Perfecto. Vamos a estar esperando esa noticia, pero yo quisiera hablar también del tema del emprendimiento tecnológico. Ya nos menciona que el Ecuador tiene un gran potencial en el tema de la agroindustria, ¿no? Tenemos potencial en emprendimientos de esa naturaleza. Y en la tecnología lo mencionó con casos como Kushki. Pero, ¿qué más se podría hacer? ¿Qué es lo que usted, con su mirada, que sabemos que no solamente conoce de emprendimientos a nivel nacional, sino a nivel internacional? ¿Cómo ve la proyección en el Ecuador?
0: Bastante buena, como digo, hay demasiados emprendimientos, o sea, hay muchos emprendimientos de aquí de desarrollo de software, de tecnología. Hay muchísima iniciativa, lo que más somos es creativos y hoy día estamos en la capacidad. Dado esto, somos una ciudad universitaria en donde estamos graduando y impulsando el desarrollo tecnológico con carreras universitarias de realidad virtual, desarrollo de software y otras en varias de las universidades de la ciudad y del entorno, ¿no? Entonces, en base a eso, hay el conocimiento técnico necesario para poder sustentar estos desarrollos, ¿sí? Entonces, con las incubadoras, con los artilugios que se tienen a la mano, se puede consolidar esto, ¿no? Y como digo, hay varios actores que están impulsando esto, las mismas cámaras, nosotros y otros actores, para desarrollar estos emprendimientos tecnológicos que son los que tienen mayor alcance, ¿no? Hay algunas iniciativas reales que están teniendo emprendimientos y captaciones de dinero en inversiones millonarias. Kushki, $1,000,000,000, el primer unicornio ecuatoriano. Payphone ya tiene 750 millones de inversión. Y hay otros emprendimientos, incluso cuencanos. Storyboard es un emprendimiento de una pareja de cuencanos que tiene más de $20,000,000 en inversión. Entonces, nuestros chicos ya están trabajando desde su casa, generando software para empresas multinacionales, ¿no? Es una de las áreas que más desarrollo tienen. Y sobre eso hay cómo desarrollar. Ahora, hay que ver el canal, la vía para que esos emprendimientos puedan estar y ser conocidos por inversionistas, llevarlos a rondas de inversión como tal. Hace 3 años más o menos yo tuve la oportunidad de estar con una comitiva ecuatoriana en el Mundial de Emprendimiento en Arabia Saudita y veía cómo ahí los multimillonarios y la gente estaba a expensas de ver y escuchar los emprendimientos de varios países para invertir. La plata estaba sobre la mesa. Yo me preguntaba, ¿por qué los chicos de mi ciudad, de mi país, no están aquí?
2: Porque hace falta esa red.
0: Porque hace falta esa coyuntura, eso. Uh-huh. Porque todavía no teníamos emprendimientos consolidados para llevar a esos momentos o a esas instancias. Hemos estado trabajando en eso y hay muy buenos emprendimientos y creo ya que ya tenemos el camino y las redes y las conexiones necesarias para llevarlos a cabo. Entonces estamos trabajando en eso, ¿no? No solo es culpa de los emprendedores, sino es ese camino que hemos tenido que transitar las instituciones para marcar esa ruta.
2: Ir abriendo camino, ¿no, Pablito?
1: Qué bueno es conocer lo que están haciendo desde la Universidad Católica de Cuenca, conocer su perfil y ya saben a dónde se tienen que dirigir muchas personas. Esa es una de las preguntas que quizás se vuelven claves en este momento.
2: ¿Quién me ayuda?
1: ¿Dónde voy? ¿Cómo hago? ¿Cómo le consigo a su invitado? ¿Cómo nosotros podemos acercarnos a ustedes? Porque existen estos espacios, pero la gente quizás no conoce.
0: Bueno, las puertas de la universidad están abiertas. Como digo, en menos de un mes estaremos lanzando Calari Open, que es una iniciativa ya para abrir las puertas de la universidad y nuestra incubadora al público en general. Y ahí buscamos esa consolidación porque estamos aliados con las cámaras y con otros actores bajo una misma mira, que es incentivar y dar esa mano y ese camino a quien más lo necesita. que son los nuevos generadores de empleo, que son los de emprendimiento.
1: Perfecto. Para las personas que quizás todavía no conocen mucho, quizás van a buscar en redes sociales o en internet, pero ¿dónde puntualmente, físicamente lo pueden conseguir o a qué parte de la estructura de la Universidad Católica tienen que ir?
0: Bueno, hay una página que se llama innovacion.ucacue.edu.es, donde es el área de la universidad en la cual pueden encontrar Calari y todo lo que estamos lanzando, ¿sí? Pero en la página institucional de la universidad, de dentro de los menús, van a alcanzarlo tranquilamente. Pero la página establecida para esto es innovacion.ucacue.edu.es, donde directamente van a poder encontrar información.
2: Perfecto. Ingeniero, ya casi al cierre de la entrevista.
0: O si no, busquen Calari en Facebook.
1: Calari en Facebook, uh-huh. Sí. Perfecto.
2: Desde su rol en la Universidad Católica de Cuenca, ¿cómo se está formando a los futuros líderes y emprendedores del país?
0: Bueno, yo dirijo actualmente la Jefatura de Emprendimiento e Innovación en la Universidad dentro del Vicerrectorado de Investigación y nosotros estamos impulsando justamente dos áreas. La primera es que nuestros estudiantes y graduados tengan esa iniciativa y comprendan lo que es el emprendimiento y salgan con esas capacidades o esas competencias genéricas tan importantes dentro de la formación profesional para poder generar empleo, ¿sí? Que es a lo que vamos. Y la otra es justamente todas las invenciones y los desarrollos científicos que realiza la universidad. Estamos enfocados para que de ahí salgan emprendimientos ya de base tecnológica, científica, para que consolidan empresas que asimismo generen empleo. Entonces, esas dos líneas en las que estamos enfocados actualmente y creo que hacia allá va el futuro de la educación en este momento.
1: Perfectísimo. Todo claro. A usted. Muchísimas gracias, Augusto, por darnos ese tiempo valiosísimo y esperamos que creo que nos ha dejado bastante ilusionados, bastante emocionados.
2: Esperanzados sobre esta mesa técnica que está como proyecto y
0: esperemos que se consolide en el menor tiempo posible, pero ya hemos hablado con muchos actores y todos tienen la misma idea de consolidar porque aquí hay gente buena, profesional. Y sobre todo creemos en la innovación abierta, porque un dedo apunta, pero una mano construye.
1: Así es.
0: Todos.
1: Qué buena frase, y con esa frase estamos llegando a la parte final, y lo estamos esperando cuando todo esto ya esté listo para presentar a todo nuestro público, que sabemos va a estar a la expectativa del mismo.
0: Muchísimas gracias, un lindo día y a las órdenes.
2: A usted, ingeniero, estuvimos conversando con el ingeniero Augusto Cabrera. Gracias por compartir con nosotros su experiencia y sobre todo, gracias por motivarnos a creer en nuestras ideas, a creer que hay futuro en esos emprendimientos que surgen de una necesidad, pero que sin duda con un correcto acompañamiento van a trascender y cambiar las realidades de vida. Pablo.
1: Muchísimas gracias y nosotros continuamos con más aquí en Cómplices de Vida. Cerramos la transmisión y hacemos una pequeña pausa.
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0: entrevista, la que se viene a continuación, amigos cómplices, pero antes nosotros queremos también darles buenas recomendaciones.
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1: 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Nosotros cerramos espacio de publicidad en vivo y Pablo, vamos a invitar a nuestros oyentes para que preparen ya teléfono en mano, sea a través del 2811-997 o también a través del 09-997-03000 para sus mensajes, porque estaremos hablando de las boletas de auxilio, Pablo. Este es un tema que nos habían solicitado ya con muchísima insistencia que abordemos dentro de los temas de asesoría legal, y de eso estaremos hablando hoy, Pablo, con el experto.
0: Así es, amigos, es momento entonces de hablar con el experto.
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1: Hoy hablamos de las boletas de auxilio, todo lo que debes saber acerca de esta herramienta legal, y nos acompaña ya en estudio el doctor Giancarlo Viñolo, a quien damos la bienvenida. Doctor, bienvenido, muchísimas gracias por estar aquí. Sabemos que su agenda en fin de semana es un poco compleja y valoramos que usted haya podido sacar de su tiempo para estar con nosotros.
3: Bueno, muchas gracias a ustedes, es un gusto estar nuevamente acá y, como he dicho tantas veces, cuando sea necesario cuenten conmigo.
0: Muchísimas gracias. Gracias. Para entender cómo funciona este recurso y por qué es vital para proteger nuestro hogar, recibimos las llamadas de nuestro público a través de nuestro WhatsApp 0999-703000 y también a través del teléfono 2811-997. Giancarlo, para alguien que nos escucha hoy mientras está en la casa, está quizás dirigiéndose a visitar a mamá, están en el vehículo, están en casa, están en el trabajo, para que esto sea entendido, la boleta de auxilio, ¿a qué hace referencia y qué herramienta es en su uso específico?
3: A ver, la boleta de auxilio es una medida de protección. Las medidas de protección nacen a partir de lo que se conoce como la Ley 103, que es la primera ley que vino a visibilizar el asunto de violencia contra la mujer dentro del Ecuador. Como decía antes, es una de tantas medidas de protección. ¿Cuáles son las medidas de protección? Está la prohibición de realizar actos de persecución e intimidación de forma personal o a través de un tercero, prohibición de concurrir a determinados lugares, prohibición del uso de porte de arma, permiso de tenencia de porte de arma, la boleta de auxilio, entre otras. Entonces, todas estas medidas tienen como objetivo, de cierta forma, cesar o prevenir la violencia que una persona esté sufriendo dentro de un contexto de violencia intrafamiliar o contra los miembros del núcleo familiar.
0: Perfecto. Entendiendo de esa manera el tema, ¿en qué momento una situación familiar deja de ser un problema común y necesita convertirse en un trámite legal? ¿En qué momento?
3: Legalmente hablando, partimos del hecho de cuando una situación interna de la familia o algún hecho ya empieza a constituir una infracción contra la ley. Para que se entienda mejor, la ley viene a proteger los bienes jurídicos. ¿Qué son los bienes jurídicos? Son aquellos derechos. Cuando yo hablo del delito de hurto, se protege el bien jurídico protegido patrimonio. Cuando yo hablo del delito de homicidio, se protege el bien jurídico vida. Cuando hablamos de la integridad de las personas, hay muchos bienes jurídicos. En el caso de la violencia intrafamiliar, hay la integridad sexual, integridad física, hay la hasta el tema de integridad patrimonial, bien jurídico protegido patrimonio, cuando hablamos de la violencia patrimonial de las personas. Entonces, en un contexto de violencia intrafamiliar, estas medidas vienen a proteger todo esto. Incluso en ciertos casos de violencia vicaria, ¿no?
0: ¿Las boletas de auxilio solamente tienen que ser generadas dentro del núcleo familiar o también se pueden hacer para fuera del grupo familiar?
3: Hay una discusión al respecto. ¿Y por qué digo una discusión? Es porque no hay una uniformidad de criterios a nivel nacional. El artículo 155 del Código Orgánico Integral Penal a mí me dice quiénes son miembros del núcleo familiar. Si no me falla la memoria, son hasta el segundo grado de afinidad y cuarto de consanguinidad. Uh-huh. Entonces, ellos son los que componen el núcleo intrafamiliar de una persona. Todos los que estén fuera de eso no están o no podrían tener medidas porque no es un delito de violencia contra el núcleo familiar. Sin embargo, ahora existen nuevos delitos que se han incorporado, como el hostigamiento, que son delitos que no necesariamente vienen a afectar al núcleo intrafamiliar, pero en ciertos casos sí afectan a la mujer. Entonces, en ciertos cantones y en ciertas provincias sí han dado medidas por estos hechos. Sin embargo, aquí en Cuenca, generalmente solo dentro del núcleo intrafamiliar.
0: Perfecto. Es importante entender esa situación porque también debemos conocer en qué momento yo puedo pedir una boleta de auxilio. Y hablando de pedir una boleta de auxilio, ¿en dónde me pueden dar una boleta de auxilio? También es una pregunta básica.
1: ¿Cuál es el procedimiento?
3: A ver, lograr una boleta es extremadamente sencillo, rápido y fácil. Una vez discutía yo con un conocido y me decía, ¿puedes creer que me llegó antes la boleta que la ambulancia? Y le soy honesto, ¿qué pasó? Una boleta se la puede conseguir en 2 horas. Una boleta o cualquier medida de protección, ¿ya? En 2 horas. ¿Cómo se hace? Se presenta una denuncia ante la Junta Cantonal o ante la Unidad Judicial de Violencia contra la Mujer y miembros del núcleo familiar, y en ciertos lugares donde no haya una Junta Cantonal, incluso el teniente político lo puede hacer, o en ciertos lugares el comisario de policía. Aparte, puedo presentar yo la denuncia en fiscalía y la fiscalía va a solicitar las medidas de protección. ¿Cuáles son las autoridades que nos pueden otorgar estas medidas? Como digo, Junta Cantonal y el juez de la Unidad Judicial de Violencia contra la Mujer y miembros del núcleo familiar.
0: ¿Solamente ahí?
3: Solo ellos te pueden conceder. Excepto en ciertos lugares donde no hay la Junta Cantonal, ya puede entrar el teniente político o el comisario de policía.
0: ¿Y la boleta de auxilio es la misma que la boleta de distancia o de distanciamiento?
3: Ambas son medidas de protección.
0: Ya.
3: Tienen el mismo peso, la misma validez. De hecho, a veces yo prefiero, en ciertos procesos, yo prefiero como medida de protección que me dicten la prohibición para la persona denunciada de acercarse a ciertos lugares, porque así no se acerca al lugar de la víctima o a las casas de las familias, su puesto de trabajo, que una boleta de auxilio. Pero vienen a ser todas iguales, o sea, son medidas de protección.
0: Muy bien. Hay que tener el panorama claro.
1: Así es. Doctor, pero cuando escuchamos boletas de auxilio, nos imaginamos juicios largos, procesos costosos. ¿En qué termina una boleta de auxilio?
3: Creo que no miento si es que le digo que más o menos el 90% de las denuncias de violencia psicológica que existen el día de hoy en la fiscalía terminan en el abandono.
1: El 90%.
3: No creo que miento, soy muy honesto. ¿Qué pasa? Tenemos hoy en día un colapso completo en la Fiscalía General del Estado porque se ha prostituido la figura de la denuncia de violencia psicológica. ¿Qué es lo que se hace? Uno, abogados inescrupulosos presentan una denuncia de violencia psicológica, aduciendo, la violencia psicológica, ¿qué es? Para poner en contexto, son todos los actos de persecución, humillación, chantaje, control de creencia, manipulación, que hace una persona en otra y que tienen como resultado un detrimento, un menoscabo de su integridad psicológica. Ahora, yo el día de mañana presento una denuncia, esa denuncia la presento en unidad judicial de violencia, en 2 a 3 horas ya tengo las medidas de protección, porque los jueces no necesitan y no solicitan pruebas para dictar medidas de protección, solo con la redacción de la denuncia otorgan las medidas. Pero luego el juez dice, yo no soy competente para investigar si es que existe un delito, así que mando a fiscalía para que fiscalía investigue. Fiscalía recibe un horror de expedientes. Entre los 5 fiscales de género que hay aquí, las 5 fiscales de género que existe aquí reciben un horror de expedientes, y resulta que esos expedientes, yo considero, y creo que no me equivoco cuando digo que el 90% queda abandonados. ¿Por qué? Porque solo crean las medidas de protección y ahí quedó el caso, ocasionando un colapso en el sistema judicial y en la fiscalía. Y pueden haber casos paralelos de, ya ha pasado, de chicas que están necesitando ayuda por temas de delitos sexuales o de víctimas reales que no pudieron ser atendidos con celeridad. ¿Por qué? Porque hay tanta denuncia falsa que se presenta que colapsa el sistema.
0: Ahí me gustaría entender, las boletas de auxilios, ¿quiénes la pueden pedir? ¿Pueden pedirle jóvenes, niños, mujeres, hombres?
3: Cualquier persona.
0: ¿Ya?
3: Cualquier persona que esté, de cierta forma, no solo a boletos, a medidas de protección, ¿no? Pero cualquier persona que presente una denuncia y que diga que es víctima de algún tipo de violencia intrafamiliar.
0: Le preguntaba porque en la Junta Cantonal solamente pueden dictar o pueden dar las boletas precisamente solamente a la protección a mujeres, niños y adolescentes, si no estoy mal.
3: No. Hoy en día la Junta Cantonal también está otorgando medidas de protección a las personas que aducen ser víctimas de acoso laboral. Y recién estábamos con un caso de eso. Llegó una señora que presentó una denuncia de acoso laboral en la Junta Cantonal para que le den medidas de protección. Dentro de esa medida, y es una empresa grande a nivel nacional, dentro de esa medida, de esa denuncia, le dicta a la Junta como medida que no pueden realizar actos de acoso en contra de la señora. Y que el dueño de la empresa no podía acercarse a la señora, a su jefe. ¿Qué hizo la señora? Como la señora estaba robándose plata de la empresa, presentó la denuncia de acoso para que no le puedan molestar. A ese nivel llegamos por gente inescrupulosa,
0: ¿no? Ese es una herramienta entonces que puede tener sus vicios o pueden hacer uso de esta herramienta eficaz para otros temas.
3: A ver, creo que nadie puede discutir que la violencia existe y que la violencia es un problema estructural dentro de la sociedad. Y no solo la sociedad ecuatoriana, a nivel mundial. La violencia de género existe. Pero el problema es que hay un mal uso. Hay un mal uso de las medidas, lo que ocasiona que muchas personas sean injustamente denunciadas. Hay colegas que con tal de cobrar un poco de plata se inventan denuncias. ¿Y para qué? Presento la denuncia por violencia, le saco al señor o a la señora, porque ambos pues, de la casa, y enseguida demando pensión alimenticia, enseguida demando un divorcio por falta de armonía. Entonces se hacen esas cosas y no está bien. Estamos haciendo un mal uso de estas medidas. Y lamentablemente el criterio de los juzgadores es que no hay calificación de malicia de estas denuncias, porque es un contexto de violencia.
0: ¿No existe alguna forma de que se pueda probar y se pueda decir, ok, una persona pidió una boleta y lo hizo utilizando argucias irreales y que perjudican a la otra persona y que tenga una pena por hacer mal uso del Estado? Porque al final están utilizando el Estado para beneficio propio, ¿no?
3: Hay un delito, es un delito que creo que está en el 272 del Código Orgánico Integral Penal, que es la denuncia maliciosa. Este delito lo que implica es cuando una persona presenta una denuncia y esa denuncia es calificada como maliciosa, hay pena privativa de libertad, hay cárcel para la persona que presenta una denuncia maliciosa. Yo hasta ahora no conozco ningún caso de violencia intrafamiliar donde se haya calificado de maliciosa una denuncia.
0: ¿Por qué es tan difícil comprobar cuando sí han visto casos en
3: que... No es difícil comprobar, para nada, es muy sencillo, es fácil comprobar. Pero...
0: ¿el criterio quizás?
3: Política de Estado, política de la Fiscalía, política de los jueces, no califican de maliciosas esas denuncias.
0: Wow.
3: Y me parece loco porque de verdad hay muchos casos que se ha hecho mal uso. Ahí recién tuvimos el caso de un pobre señor que denunciaron 2 chicas un abuso sexual. Y se demostró que jamás existió el abuso, sino que los papás de estas chicas habían presentado las denuncias. ¿Por qué? Porque no les gustaba este chico para su hermana. Sí. Y ganamos. Fiscalía terminó diciendo aquí no hay ningún caso. Y no se califica de malicioso.
0: No se califica.
3: ¿Y qué pasa? El pobre señor pasó una noche preso por la flagrancia, tuvo que gastar en abogados, tuvo que enfrentar un proceso penal que para nadie es bonito, para nadie es ameno, y ya. Y no se califica. ¿Por qué? Porque no calificamos los delitos como maliciosos.
0: Hace algún tiempo conocí de un juicio de unas chicas que habían denunciado por violación a un señor y todo había sido presentado por otras personas que eran abogados y solamente utilizaron a las chicas para generar o para tener un rédito económico. Uh-huh. Esta situación le generó al señor pérdidas incluso de su propio hogar, porque ¿cómo compruebo que yo no fui un violador?
3: Hay formas, a ver.
0: Entonces, se comprobó la parte final, pero el daño estaba hecho. Uh-huh. La familia había tenido problemas internos, divorcio, muchas cosas más, el trabajo había perdido. ¿Quién le devuelve todo eso perdido al señor?
3: Eso es lo que yo siempre digo, o sea, a ver, ¿hasta cuándo vamos a permitir como sociedad que se haga mal uso de estos temas? Repito, hay muchos casos que están, que de verdad hay violencia, uh-huh, y violencia feísima. Yo conozco casos de autoridades de instituciones educativas que son acosadores, que han hecho que funcionarias renuncien bajo amenaza. Funcionarias completamente sumidas en el pánico y en el terror lo han hecho y no han querido hablar. Pero también hay la otra cara de la moneda. Uh-huh. ¿Quién me devuelve el tiempo, la paz? Porque al final, a ver, el dinero va y viene.
0: Va y viene.
3: Uh-huh. Pero el tiempo. O sea, hay gente que de verdad se ha planteado el tema del suicidio por estas cosas.
0: Tenemos casos aquí en Cuenca, en la ciudad.
3: Algunos. Entonces, ¿quién devuelve eso? Pero creo que es un llamado a la atención a todos y a la conciencia, y sobre todo a los abogados. No nos prestemos para esto.
1: Aquí, precisamente, doctor, iba a la otra cara de la moneda, ¿no? Detrás de cada solicitud hay también una historia de valentía. ¿Cómo cambia la dinámica de una familia cuando sea padre o madre el que decide poner un límite legal por el bienestar de su entorno, por el bienestar de los hijos?
3: Es que ahí vamos a la otra cara de la moneda, la violencia que sí existe. Uh-huh. Y es un hecho, o sea, aquí la violencia de género está presente. Creo que todos conocemos a alguien que ha sido víctima de algún tipo de violencia. Y la valentía que se requiere para poner fin es una valentía que creo que pocos van a entender en este mundo. Yo conozco a mujeres que han vivido infiernos, que han vivido calvarios y que decidieron romper este círculo de violencia, porque se arma un círculo de violencia, es como un elástico que yo les tiro, ¿no? El violentador va a tratar de alargar lo más fuerte ese elástico para ver hasta dónde aguanta. Y muchas veces termina o se rompe el elástico alegóricamente con el tema del femicidio, con víctimas reales. Entonces hay muchos casos donde dentro de la familia, dentro del núcleo intrafamiliar, el denunciar, el alzar la voz, es lo que ha salvado la vida de muchos hijos. Hay el caso de Jacqueline Chabaud, es un caso de Francia, que es un caso que yo analicé para la maestría. Ella es una francesa y estaba casada con Arnaud. Arnaud era su esposo y era un tipo bastante violento. Era tan violento que cuando se cansaba de golpear a su mujer y abusar a sus hijas, le caía puñetes a su hijo. Y fueron muchísimos años de violencia. Llega un punto donde Jacqueline se cansa completamente de esto, y mientras él fumaba un cigarro en su balcón, le dispara con una escopeta dos veces y por la espalda y le mata. Ese caso sentó unas bases gigantes para el análisis del tema o del concepto de legítima defensa dentro del contexto de violencia intrafamiliar. Porque uno de los requisitos de la legítima defensa es que hay una agresión actual e inminente. En el contexto de ellos no había ninguna agresión actual, pero la agresión se podía dar en cualquier momento. Entonces, como que reescribe. ¿Por qué traigo este ejemplo? Para hablar de esto, de lo que significa alzar la voz, cerrar ese círculo. Uh-huh. Imaginemos un momento estar en el puesto de Jacqueline, una madre que tiene tres hijos, dos mujeres, un hombre. Sus hijas son constantemente abusadas por el padre y su hijo es constantemente golpeado y masacrado por el padre. Ella hizo lo que cualquiera creo que hubiera considerado, por lo menos, uh-huh, ponerle fin a esto, y terminó con la vida de él. Y estuvo presa varios años hasta que llegó un indulto presidencial en Francia. Son casos graves que existen.
0: Y son reales.
3: Son reales. No, ese es un caso que históricamente documentado y que no es de hace mucho. O sea, cualquier persona entra en Google, pone Jacqueline Chabaud y va a aparecer ese caso. Y es un caso que a mí me marcó y yo lo estudié y lo analicé para mi tesis de maestría.
0: Perfecto. Hay una situación también que viene de la mano de las boletas de auxilio. Ya hemos hablado del tiempo de duración, pero ¿qué pasa cuando una persona, a pesar de la boleta de auxilio, está esperando que solamente cese la boleta de auxilio para otra vez hostigar o generar o violencia contra esa persona?
3: La boleta de auxilio, en la práctica, es un papel, una hoja A4 que tiene el título boleta de auxilio y abajo dice duración indeterminada.
0: ¿Ya?
3: Entonces, la boleta de auxilio como medida de protección, igual que el resto de medidas de protección, tiene una duración condicionada al proceso. Si yo presenté una denuncia por violencia psicológica y producto de la denuncia me dan la boleta, cuando se cierra el proceso de violencia, se revocan las medidas. Sin embargo, puedo volver a presentar otra denuncia y me van a dar de nuevo la boleta. Entonces, por ese lado, hay el mecanismo, ¿no?, para obtener una nueva boleta o para mantener la boleta abierta. Se puede hacer.
0: Se puede iniciar un proceso.
3: Sí, se puede presentar hasta... Yo conozco casos que se han presentado 5 denuncias simultáneas.
0: Wow.
3: A mi criterio es mala fe, pero bueno, se ha dado.
0: Se puede dar esa situación. ¿En qué momento una boleta de auxilio no es la respuesta o la mejor opción?
3: A ver, todo depende de cómo se haga uso. ¿Por qué digo todo depende? El incumplir una medida de protección como la boleta o las otras que hemos hablado, acarrea que una persona está desobedeciendo una orden que le da una autoridad como un juez. O la junta cantonal, por así decirlo. El rato que yo incumplo esto, estoy de cierta forma actuando conforme la ley castiga, y castiga en el artículo 282 del Código Orgánico Integral Penal. Esto es el desobedecer órdenes legítimas de autoridad competente, y eso viene con cárcel. Entonces, el día de mañana, yo tengo una boleta que dice que no me puedo acercar a tal persona, y me acerco a esa persona. Viene, esa persona llama a la policía y dice: ve, aquí hay esta medida de protección, se acercó, a mí me llevan preso y me inician un proceso por haber desobedecido a la orden de la autoridad competente.
0: ¿Y qué pasa cuando el hostigamiento no es físico, sino por medio de mensajes, teléfonos cambiados, de ese tipo de cosas también hemos visto, ¿no?
3: Claro que sí, a ver, y por eso les digo, hablamos de la violencia psicológica, ¿no? Uh-huh. Todos los actos de humillación, persecución, manipulación, chantaje, control de creencia que deriven en un daño psicológico, estos actos son hostigamiento. Si lo hago desde otros teléfonos, si es que lo hago a través de redes sociales, son un hostigamiento, y hostigamiento está dentro de violencia psicológica, entonces puedo conseguir una medida, una boleta. Ahí el tema y la dificultad se vuelve probatoria. ¿Cómo pruebo quién es la persona que está haciendo esto? Pues hoy es la labor del abogado y del proceso que se preste, del caso, de poder demostrarlo. Pero si se demuestra, sí se puede llegar a una condena, por así decirlo.
0: Y hablando en esa línea de hechos, ¿no? Entendemos que una persona puede incluso saltar la boleta de auxilio y seguir acosando y lo manejaría de esa manera. Pero para las personas que no conocen, ¿qué nomás contempla el incumplimiento de una boleta de auxilio? Porque a veces las personas, quizás por no tener esa conciencia, incurren en esa falta y pueden ser, como tú lo mencionas, llevados presos y recibir todas las reprimendas que esto implica. Háblanos de cómo entonces se ejecuta el tema de la orden de auxilio. ¿Un policía te avisa? Ver, ¿Cómo es?
3: Una persona obtiene la boleta de auxilio, uh-huh, en contra de otra persona. Yeah. María en contra de Juan. Resulta que Juan va a molestar a María y María tiene su boleta, llama al Q911 y dice: vean, tengo una boleta de auxilio. Auxilio, el agresor está acá, llega la policía y le lleva al agresor. Ahora, también pasa, es algo muy curioso, ¿no? Pero hay muchas parejas que a lo mejor tuvieron su conflicto, se sacaron una boleta de auxilio, me invento, hoy estamos el 9 de mayo de 2026, nueves, ¿no? Sí. Uh-huh. Y resulta que esa boleta se sacó en el 2024, en abril de 2024, pero nunca se ha cerrado el proceso. Y esa pareja ya está junta de nuevo. Por ahí se pelean o tienen un desacuerdo, ya se efectiva la boleta ese rato. Pasa, ha pasado. ¿Cuál es el consejo que yo siempre doy? Por favor, si es que les denuncian, asesórense. ¿Por qué? Porque en este contexto que les digo que 2 años después hago efectiva la boleta, ha habido gente que ha tenido que enfrentar un proceso penal por el desobedecer órdenes legítimas de autoridad competente. Incluso hay gente que ha estado presa. Entonces hay que cerrar los procesos para que luego no se puedan usar estas medidas en mi contra cuando no hay razón de ser.
1: Nos preguntan por acá si hay medidas, entre algunas de ellas, pues obviamente el hostigamiento directo a la persona, al lugar, no se da directamente a la persona, pero se lo hace a través de terceros. Uh-huh. Va al lugar de trabajo a hablar con X personas con quien pueda dar oído y empieza a dañar o simplemente dañar la imagen o hablar de él, en este caso la víctima. Ese es faltar a la...
3: Depende de qué medida se dictó. Por eso les decía, depende mucho de las medidas. Pero una de las medidas de protección creo que es numeral tercero. Es la prohibición de realizar actos de persecución o humillación mediante terceras personas. Entonces, si es que en el contexto de la persona que nos consulta sucede eso y ella tiene dictada esa medida, tranquilamente podría activar un proceso por el desobedecer órdenes legítimas de autoridad competente donde demuestre que está pasando eso y se puede actuar. ¿Cómo demuestro? A ver, si es que va a mi lugar de trabajo y habla con mis compañeros de trabajo y dice eso y estoy cumpliendo la medida, me toca presentar a ellos en fiscalía que den sus versiones, o las cámaras del lugar de trabajo, o los chats. O sea, ahí es labor del abogado ver cómo se pueden probar las cosas y guiar al cliente en, oye, probemos así, construyamos el caso. Esa es una asesoría correcta.
1: Si esto llega a una audiencia... y de comprobarse con el ejemplo que usted acaba de mencionar, ¿cuáles son las sentencias o los panoramas?
3: A ver, hablamos de cárcel. Cuando yo incumplo una orden o adecuo a lo que antes se conocía como el desacato, porque este delito antes se conocía como el desacato. A mi lugar de trabajo y habla con mis compañeros de trabajo y dice eso y estoy cumpliendo la medida, me toca presentar a ellos en fiscalía que den sus versiones, o las cámaras del lugar de trabajo, o los chats. O sea, ahí es labor del abogado ver cómo se pueden probar las cosas y guiar al cliente en, oye, probemos así, construyamos el caso. Esa es una asesoría correcta.
1: Si esto llega a una audiencia

0: cumplo una orden o adecuo a lo que antes se conocía como el desacato. Porque este delito antes se conocía como el desacato. ¿Cuál es la pena? Es una pena privativa de libertad de algunos años. Que si me dan unos minutos, les doy. Que ahí sí la memoria.
1: Recordamos a quienes siguen la entrevista que está colgada en nuestro Facebook, Facebook de Cómplice FM. Usted puede compartirla también en su perfil. También a quienes nos escriben a través del celular 0999703000 para consultas vía WhatsApp.
0: Doctor. 1 a 3 años.
1: De 1 a 3 años.
0: Que si es, bueno, un día en la cárcel no le deseo a nadie. Pero aquí, el incumplir decisiones legítimas de autoridad competente tiene una pena privativa de libertad de 1 a 3 años, excepto cuando hablamos de que la persona que realiza o comete el delito es servidor policial o militar, que es de 3 a 5 años.
2: Aumenta la pena.
0: Aumenta.
2: Perfecto. Estamos con Giancarlo Vignolo de Vignolo Barzallo Estudio Jurídico. Sus preguntas son bien recibidas a través de nuestro WhatsApp, el 0999703000 y por supuesto el 2811997. ¿Se puede sacar boletas de auxilio a menores de edad? ¿Cuál debería ser el procedimiento cuando son otro menor de edad el que le está
0: acosando? Se puede sacar, sí se puede sacar, pero es otro tratamiento distinto porque hablamos de que los menores de edad son pertenecen a grupos de atención prioritaria. Con tratamientos especiales dentro de lo que es el marco legal ecuatoriano. Ahí se puede sacar medidas de protección, se puede sacar una boleta, pero también se pueden iniciar procesos ya de índole administrativa en la Junta Cantonal de Protección de Derechos para manejar estos casos.
2: Perfecto, entonces sí puede ser viable, completamente
0: claro
2: viable.
0: Sí.
2: ¿Y el proceso legal cuál debería ser después de una boleta de auxilio en ese sentido?
0: A ver, yo presento la denuncia. Para obtener, ahí está ocurriendo este delito de violencia contra la mujer o miembros del núcleo familiar, presento la denuncia, me dan la boleta. Pero como está anclado al proceso principal, es importante ese proceso principal alimentar, o sea, demostrar por qué sí se da el delito. ¿Para qué? Para que lleguemos al final del proceso con una condena, una sentencia. Entonces, el tratamiento que se debe dar es continuar con el proceso. Yo entiendo que muchas veces como una forma de reparación a una víctima de violencia es el hecho de sentirse escuchada y protegida, pero ahí corremos el riesgo de que las medidas sean revocadas. Entonces hay que tratarlo de esa forma.
1: ¿Qué pasa con el violentador después de?
0: ¿De la denuncia?
1: Ya digamos que tuvo su sentencia, hay una recuperación.
0: A ver, es que hay varias medidas que se tienen que adoptar. En un caso de que supongamos que el violentador ya afrontó el proceso, tuvo su condena por violencia psicológica, se fue 3 años preso. Está cumpliendo su condena, ya cumplió su condena y sale. En esos casos suelen mantenerse las medidas de protección. Se mantienen. ¿Por qué? Porque justamente ya se demostró judicialmente que sí existió un hecho que fue completamente antijurídico, por así decirlo. Entonces, se pueden mantener las medidas de protección y eso puede ocasionar, como les decía antes, que si es que el violentador sale y incumple, enfrenta un nuevo proceso.
2: Importante mantener todo eso dentro del panorama. Y ahora sí, para casi llegando a la parte final, me gustaría saber si una persona siente hoy que necesita esa protección, recordemos, ¿a dónde debe acudir primero en nuestra ciudad de Cuenca? ¿Y qué requisitos mínimos debe llevar en la mano?
0: A ver, las medidas de protección se pueden solicitar en la Junta Cantonal, en la Unidad Judicial de Violencia contra la Mujer o miembros del núcleo familiar a través de un profesional del derecho que necesita llevar su cédula, literal. O sea, la denuncia se la redacta. Nosotros en la oficina redactamos la denuncia en una denuncia bien hecha, claro está, que será 1 hora y media, 2 horas. Y se presenta en el juzgado y en unas 2 horas más posiblemente estemos ya con las medidas. Yo siempre les digo a mis clientes 24 horas, por si acaso. Pero sí hemos logrado en 2 horas, porque hay una celeridad, una agilidad como política de Estado para otorgar estas medidas. Pero no se necesita más que el relato de la persona y que tenga su cédula en la mano para juntar una copia de la denuncia.
2: Con eso estaríamos bien.
0: Sí.
2: Perfecto, muy atentos. Eso en la Junta...
0: Junta Cantonal, que no pueden acercarse de forma directa, o a la Unidad Judicial de Violencia contra la Mujer y Miembros del Núcleo Familiar, que es en el Complejo Judicial en la Avenida José Peralta, bloque B, atrás, o a través de un patrocinio de un abogado particular.
2: Perfecto, y las personas que viven quizás en parroquias rurales o están en algún lugar.
0: Teniente político.
2: Al teniente político.
0: Sí, teniente político podrían acercarse y podrían solicitar, o podrían venir acá a Cuenca y también solicitar, ¿no?
2: Perfecto, hay que tener todo eso en cuenta porque sí, estas situaciones se dan genera

0: realmente también dentro de las de los núcleos familiares. Para terminar, ¿qué le dirías a esa persona que siente miedo de dar este paso por temor a las consecuencias o el qué dirán?
1: Les diría que el aparataje gubernamental y el aparataje judicial está tan pensado para estos casos que el momento que decidan romper el silencio van a tener un montón de protecciones de parte del Estado y de la policía. El sistema es muy amigable en el buen sentido con las víctimas que deciden romper el silencio, que van a encontrarse acogidas y protegidas desde el primer día.
0: Por acá nos dicen los mensajes de WhatsApp. Sería bueno hablar también cómo las mujeres tratan mal a los chicos. Esposo, soy mujer la que envía este mensaje.
1: Es lo que decíamos, las medidas son para hombres y mujeres, o sea, hay para ambos. No es que solo la mujer puede pedir, no, cualquier miembro del núcleo familiar puede pedir medidas de protección.
0: Nos dicen buenos días, excelente ponencia por parte del profesional. Estos temas son de importancia hoy en día en nuestra sociedad en la cual desbordan denuncias falsas. ¿Dónde se le puede ubicar al doctor para cualquier consulta?
1: Bueno, las oficinas del Estudio Jurídico Viñolo Barzallo están en el edificio Cámara de Industrias, piso 11, oficina 1101, o a través de las redes sociales nos pueden contactar.
0: Sé que la pregunta que voy a hacer merece un programa completo. ¿Cómo responder ante una denuncia falsa?
1: A ver, primero, lo que siempre digo, hay que sacar la denuncia y tenemos que ir desacreditando argumento por argumento de la denuncia. De ahí vamos al tema de las valoraciones periciales. Si es que hay una persona que me dice soy víctima de violencia psicológica, hay que hacer una valoración psicológica pericial en la fiscalía. Y esa valoración psicológica, esa pericia psicológica, nos va a decir muchísimas cosas. Se van a aplicar test reactivos que van a dar resultados y eso tiene que ser interpretado. Ahí empezamos a pelear. Aparte, hay algo que se conoce como es un criterio que establece la Corte Nacional y también a nivel internacional, la persistencia en la incriminación. ¿Qué quiere decir? Que el relato que hace la víctima no puede variar sustancialmente a lo largo del proceso. Hay muchos momentos en los cuales la víctima da su relato dentro del proceso, cuando presento la denuncia, cuando doy mi versión, cuando me hago una valoración psicológica, cuando voy donde el perito de trabajo social y cuento lo sucedido. El relato tiene que mantenerse lo más incolumne posible. Se admiten variaciones pequeñas, pero en el núcleo esencial no puede variar. Si empiezan a variar, se va resquebrajando la integridad de esa estructura del caso, por así decirlo, y así empiezo a defender. Aparte que en ciertos casos también comprueba, ¿no? O sea, testigos. Si es que dicen que siempre ha sido una relación de violencia y que ella nunca ha sido feliz, y yo presento familiares y amigos que dicen, pues se llevaban súper bien y no es que ella fue miserable, empiezo a entorpecer un poco, ¿no? O sea, uh-huh. Todo depende de la estructura y cómo el abogado idee o maneje el caso.
0: Entonces, uno de los pasos fundamentales sería estructurar el caso para que puedan ustedes, las personas que están sufriendo quizás de estas acusaciones falsas, recibir la asesoría de un cuerpo colegiado competente.
1: Es que, a ver, estos casos caen dentro de una especialidad del derecho que es el derecho penal. Entonces yo no puedo irme donde un abogado que es especialista en derecho civil o especialista en familia a que maneje un caso penal. Eso es como pedir a un médico que es especialista en operar el pie derecho que abra un cerebro. No, tiene que ser un abogado especialista en la materia. Esto es un caso de derecho penal.
0: Y hay casos que, con el estudio jurídico que tú manejas, hay casos que involucran diferentes profesionales en cada rama. Uh-huh. ¿Cómo se organiza entonces el tema de dar respuesta según el caso? Porque alguna vez lo hemos conversado, no solamente te das cuenta en el camino que necesitas de otro tipo de profesionales dentro del mismo caso.
1: Hay varios ejemplos. Por ejemplo, está la defraudación tributaria aduanera. Es necesario tener un abogado especialista en derecho tributario y un abogado especialista en derecho penal. Tenemos los casos de donde hay violencia intrafamiliar y hay derecho de familia. Entonces hay que tener un personal multidisciplinario. Nosotros tenemos un equipo especialista en todas las áreas y es por eso que yo siempre he dicho, yo me voy con mi gente de la oficina a la guerra, porque sé que estoy muy bien respaldado.
0: Perfecto. Palabras finales para aquellas personas que te estén escuchando y quizás no escucharon desde el principio la entrevista.
1: La violencia existe, la violencia de género es un problema que nos afecta a todos. pero también el abuso de las medidas. Entonces hay que ser muy cautos y hay que ser muy honestos en cómo planteamos estos casos. Y a la persona que es víctima de violencia, que decide romper el silencio, no está sola. Hay todo un aparataje que le puede ayudar. Y al denunciado también.
0: Perfecto.
2: Doctor, nuevamente, por favor, ¿dónde está ubicado su consultorio? Nos están preguntando por acá.
1: Es en el edificio Cámara de Industrias, es ese edificio alto frente al Parque de la Madre. Uh-huh. Piso 11, oficina 1101, o con mi nombre a través de las redes sociales o del estudio jurídico Viñolo Barzallo.
2: Perfecto. Gracias a quienes nos han estado escribiendo, mandando sus comentarios también y sus consultas, Pablo.
0: Muchísimas gracias, amigos cómplices. Cerramos la transmisión y continuamos con más aquí en Cómplices de Vida. Recuerden que cualquier información que ustedes requieran nos pueden hacer llegar a través de nuestro WhatsApp, el 09997-03000, y a través del teléfono, el 2811-997. Hacemos una pausa y regresamos en breve.

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0: 11:52 en la mañana, y sin duda ha sido un programa bastante enriquecedor cuando hemos podido abordar diferentes temas en la voz de los profesionales, quienes dan sin duda su punto de vista acerca de esas temáticas que planteamos. A las 9 horas conversamos acerca de los desafíos y regalos de ser mamá, y sin duda cada desafío trae consigo una oportunidad para crecer y sanar. Y eso fue ese mensaje que nos dejó Micaela Illescas, con esa frase que quedó allí planteada para todas las mamás. ¿Y qué tal si su rol de mamá, qué tal si lo que usted está haciendo está bien y no hay nada malo de la maternidad como ese viaje de amor, de aprendizaje y transformación constante? Hablamos eso con Micaela Illescas. A las 10 horas estuvimos también conversando un tema muy, muy interesante, direccionado a los emprendimientos, aquellas ideas que surgen, aquellos soñadores que se atreven a plasmar ese sueño. Y en la voz del ingeniero Augusto Cabrera vimos algunas aristas de qué pasa con ese emprendimiento que en algunas ocasiones fracasa y no va más allá de esa idea. La experiencia valiosa de transformar la intención en acción. Cada idea tiene el potencial de convertirse en un proyecto que impacte la vida. El mensaje que nos dejó el ingeniero Augusto: emprender es atreverse a creer, aprender y avanzar. Si usted tiene entonces una idea, un emprendimiento, ya sabe, puede ir a Calari de la Universidad Católica de Cuenca y buscar más información allí para ser guiado en este proceso de emprendimiento. Y el tema, Pablo, que abordamos hace un momento acerca de las boletas de auxilio en la voz del doctor Giancarlo Viñolo, nos planteó dos caras de la moneda, ¿no? La una, aquellas denuncias maliciosas, y la otra en la que romper el silencio es la única alternativa, en la que poner límites sin duda va a traer una visión diferente de esa violencia que se ha normalizado. Gracias a los criterios del doctor Viñolo, pues nos dejó luz sobre un tema tan necesario y tan importante para la familia. Recordemos que construir un legado no solo es dar amor, también es dar seguridad. Una casa en paz es el mejor regalo que podemos dejar a quienes viven detrás de nosotros, a quienes conviven detrás de esa puerta. Como un resumen, Pablo, de los temas tratados hoy en la antesala a celebrar a mamá, 11:55, el tiempo exacto nada más para despedirnos, para desear a todas las mamitas que nos escuchan, a nuestras fieles oyentes que son madres, que tengan un hermoso día. El mayor regalo que hemos recibido de la vida y del Ser Supremo es la posibilidad de serlo, de ser madres. A ustedes que tengan un día hermoso y recordar eso, que lo están haciendo bien. Si de pronto no hay nada malo en lo que usted está haciendo, disfrutemos de esta visión de la maternidad. Que tengan un hermoso día. De mi parte no es más, Pablo. Fue un placer compartir como siempre con usted micrófonos. Mi nombre es Lorena Álvarez.
1: Y para usted, mi querida Lore, el mejor día de las madres. Que Dios te bendiga grandemente. Sabemos que ese esfuerzo, esa perseverancia, no solamente se ve a través de los años que la conozco, sino se ha venido preparando muchísimo tiempo y por supuesto a la mano de Dios, siempre las bendiciones llegan en cualquier momento, sean las tormentas, sean las alegrías, sean los momentos que a veces pasan. Que se lo pase muy bien con su mami. Gracias, que tiene, Pablito, un buen ejemplo por ahí, y sabemos que sus ñañas también lo van a pasar súper bien.
0: Gracias para su mami también, lo
1: muchísimas
0: mejor.
1: Gracias para mi mami Lu, un fuerte abrazo también por el Día de la Madre, y para todas las madres que nos están escuchando en este momento, para mi hermana también, para nuestra querida Silvita también. Que Dios le bendiga grandemente y que, por supuesto, disfruten junto a sus madres. Este es el momento en el que nosotros somos cómplices de vida y nos despedimos con esta canción. Para usted, mi Lore, también esta canción, para que usted la vaya escuchando. Carlos Rivera, eres
0: tu mamá. Feliz día a todas las mamás.
1: Feliz día.

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0: Buenas tardes, doctor.
1: Buenas tardes. Adelante. Sí, en el sofá, por favor. Ponte cómodo. Recuéstate, sí. Vas a pensar que ha sido un ave que ha estado enjaulada durante toda su vida y que hoy está a punto de abrir esa puerta, la puerta de esa jaula. Vamos, con confianza. Cuéntame qué te pasa.

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Y es la voz de Ricardo Perotti en esta tarde con la canción Aunque no sé dónde estás. Un abrazo gigante. Buenas tardes a quienes se siguen sumando a nuestra sintonía y continúen en este fin de semana con buena música a través de Cómplice FM. Las canciones más románticas, como siempre, a través de 99.7. Estamos juntos hasta las 18 horas. Recuerden que más adelante tendremos la revisión de las 10 mejores cómplices de la semana. Mientras tanto, una canción de José Luis Perales. Quiero ser agua fresca, canción sugerida para esa tarde, para relajarnos, disfrutar del fin de semana.

Y tenemos también nuestra línea, el 0999-703000, línea habilitada para compartir en esta tarde el fin de semana. Bueno, estamos ya más conectados. Hoy reunimos muchos para compartir el Día de la Madre. A pesar de que debemos todos los días del año festejar a mamá, compartir con ella, llamarle, visitarle por lo menos un ratito, tomarnos un café con ella. Sí. Un abrazo gigante a quienes hoy están reunidos disfrutando de la señal cómplice.

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esa canción de Tormenta, por favor, Me Siento Sola. Canción sugerida al 281-1997. Gracias por estar con nosotros. Gracias a Soraya, nos pidió este tema para disfrutar en esta tarde.

3:44. Gracias por estar con nosotros. Hay una canción de Jerry Rivera, nos pidieron con mucho gusto. Es el tema ese. Juntos dominamos las tardes también en el fin de semana con estas canciones maravillosas. ¿Qué tal? ¿Cómo está Samantha también? Gracias por escribirnos ahora mismo.

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8: 10 minutos más y serán ya las 4 de la tarde. Aquí estamos juntos siempre disfrutando buena música.
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una historia interesante que la destaca la BBC Mundo. Bueno, algunos científicos tienen como conejillos de indias a ciertos animales. En otros casos, se ha denunciado que han sido seres humanos parte de esos experimentos, que en algunos casos ha sido muy importante por los avances que se han logrado. Pero también hay voluntarios que forman parte o son como conejillos de indias para los experimentos, las pruebas en avances científicos. Pero hay un caso muy particular de Jonas Salk, el científico que usó a su familia como conejillo de indias y salvó a la humanidad de la polio. El 12 de abril de 1955, el doctor Jonas Salk anunció que su vacuna era segura y eficaz. Ella llegaría a salvar incontrolables vidas, pero él se negó a lucrarse con ella. En 1982, Salk conversó con la BBC Mundo acerca de su gran avance. Y lo dijo, la humanidad recibió una de las noticias más luminosas de toda su historia. Así describió, por ejemplo, un reportero estadounidense sobre el anuncio en el mes de abril de 1955 que el doctor Jonas Salk habría logrado desarrollar una vacuna contra la polio. La polio era una enfermedad que hasta entonces, hasta ese año, carecía tanto de prevención como de cura, representando una amenaza para todos por igual. Entrevistado en televisión aquella misma noche, se le preguntó a Salk quién poseía la patente de la vacuna. Bueno, la gente, diría yo, respondió, no existe tal patente. ¿Acaso se puede patentar el sol? La poliomielitis o polio constituía una emergencia de salud pública. En 1952, Estados Unidos registró la cifra récord de 57.628 casos de esta enfermedad, la cual provoca parálisis espinal y respiratoria. Los pacientes quedaban entonces confinados a grandes respiradores metálicos, conocidos como pulmones de acero, para poder respirar. Estos dispositivos, junto con las férulas ortopédicas que usaban los niños en las piernas, se convirtieron en los símbolos perdurables de la polio. La gente temía la llegada del verano, la época del año en la que los brotes eran más frecuentes, y se decía, se le temía muchísimo a la polio como tal. Pero la carrera por la cura. Hacia finales de la década de 1940, los científicos habían demostrado que la polio ingresaba al torrente sanguíneo a través del intestino. Al mismo tiempo, surgieron dos investigadores para competir en la carrera por una vacuna, cada uno siguiendo un camino marcadamente diferente. Por un lado estaba el doctor Albert Sabin, profesor de pediatría en la Facultad de Medicina, y por supuesto, también se especifica, en ese caso, del doctor Salk, por su parte, era un investigador de ritmo acelerado en la Facultad de Medicina, quien ya había desarrollado una vacuna exitosa contra la gripe para las tropas durante la Segunda Guerra Mundial. Pero, lógicamente, ¿quiénes fueron los conejillos de India? La financiación de March of Dimes le dio a Salk una ventaja clara. Le permitió establecer su laboratorio en el corazón de un hospital en funcionamiento rodeado de pacientes con polio. Salk y su equipo utilizaban un virus de la polio desactivado para elaborar la vacuna. Era ciencia experimental. Las enfermeras enviaban los excrementos de los pacientes desde el tercer piso, donde trabajaban, hacia el sótano para que el laboratorio pudiera aislar el virus. Sin embargo, Salk y su equipo aún debían demostrar que la vacuna estimularía los anticuerpos necesarios para combatir el virus de la polio. El desarrollo de la vacuna contra la polio, relató a la BBC en 1982, fue fruto de un esfuerzo paciente y reiterado. Existían indicios de que debía ser posible inmunizar contra la poliomielitis, así lo explicó, y entonces había que elegir una de las numerosas vías alternativas posibles, según se informaba. Pero, lógicamente, era quién iba a ser esas personas, quiénes iban a ser los conejillos de indias para poder utilizar, para experimentar y, por supuesto, demostrar de que quedó, o que tuvo más bien un avance significativo y como resultado positivo en cuanto a la vacuna. Bueno, la familia de Jonas Salk, el científico que usó precisamente a su familia, a su entorno, como conejillo de indias y salvó a la humanidad de la polio. Está muy seguro y a pesar de muchos debates, incertidumbres quizá también de la sociedad general, él le apostó a poner enfrente a su familia como conejillo de indias para demostrar que su experimento, su vacuna, era eficaz.

Y estamos como siempre complaciéndoles con sus canciones preferidas. Otro gran éxito sugerido al 2811-997. Esta canción de Vicky Leandros, En la oscuridad. Sol radiante en esta tarde, así disfrutamos el fin de semana. En la oscuridad.

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Y así estamos disfrutando lo mejor de este fin de semana. Buena música a través de Cómplice FM. A recordar algo de esa agrupación Huencán, Acústica, Amor Prohibido. Ya mismo la revisión de las 10 mejores cómplices de esta semana.

0: La número 7.
1: Y nos quedamos en México con la canción de Alex Fernández, Loco por volverte a ver. México es una máquina de hacer buenas canciones, definitivamente. Grandes artistas.
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1: Uno de los grandes éxitos de Yuri, tuya para siempre. Avanzamos con más, 5:41. Gracias por estar con nosotros, casilla número.
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1: También en México, esta canción de la banda Matiz. ¿Cómo duele? Tarde tranquila de fin de semana. Hay quienes están reunidos, preparan algo quizá por el Día de las Madres. Siempre es un placer acompañarles con buena música desde Cómplice FM.

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7: Muy bien, estamos de regreso. Minutos finales para revisar las canciones más importantes de esta semana. Casilla número.
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7: Andrés Cepeda y Luis Fonsi con la canción Imagínate.

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1: Casilla número 3 de esta semana. Gracias por estar con nosotros. La voz de Karim León y Alejandro Fernández. Me está doliendo.

0: casilla número 2 de esta semana.
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0: César Morales, talento cuencano y esa canción Hasta Nunca.

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1: Y la mejor canción de esta semana. Coleccionando heridas, en la voz de Karol G, Marco Antonio Solís.

0: Y de esta manera cerramos la revisión de las 10 mejores cómplices de esta semana y también, por supuesto, cerramos nuestro programa, Dios mediante, el día lunes, a partir de la hora 16 en Dominio Cómplice y hora 18 en Más Noticias, tercera emisión. Soy Adrián Freire, que le pasen muy bien, un buen fin de semana. Desde ya les deseamos lo mejor a todas las madres, que tengan un excelente día, que disfruten en compañía de su familia y, por supuesto, de Cómplice FM. Nos escuchamos, Dios mediante, el día lunes.
1: Hemos presentado las 10 mejores cómplices de la semana. 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